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2: 5 y 20.
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0: 5:45.
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2: 616.
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0: 629.
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2: 636.
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0: 7.17. 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

0: 7:31.
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2: 756.
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1: Son las 8.

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0: 9-14.
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0: 929.

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1: 9:35.
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0: 9:54.
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0: Son las 10.
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0: Muy buenas noches. Gracias por estar con nosotros un domingo más aquí en La Hora Nacional. Este espacio para enterarnos de lo que pasa en nuestro país, conocer historias de mexicanas y mexicanos talentosos y compartir información útil para toda la familia.
1: Hoy sabremos quiénes son los 7 semifinalistas en Estados Unidos del concurso México Canta, una iniciativa que impulsa la creación musical de nuestra comunidad migrante.
0: Les platicaremos qué se está haciendo en Morelos y Guerrero con la estrategia Atención a las Causas de la Violencia.
1: También hablaremos del plan de saneamiento de los ríos más contaminados del país y de las acciones que buscan devolverle bienestar a las comunidades.
0: Además, les contaremos cómo funciona el sistema de alerta temprana para lluvias, ciclones y huracanes. Es una herramienta del Sistema Meteorológico Nacional para la prevención y protección de la población.
1: En nuestros flashazos del bienestar, conoceremos el Plan Frijol, una estrategia para fortalecer la producción nacional de este cultivo tan importante para la dieta mexicana. Y además, en La Chilanguía, les traemos algunas de las opciones culturales de la Ciudad de México, una de las ciudades con mayor oferta artística del mundo.
0: Y en la música escucharemos a los primeros semifinalistas de México Canta y conoceremos parte de su trabajo sonoro. Cada canción nos enseña los estilos, influencias y propuestas de las nuevas generaciones de intérpretes y compositores mexicanos. Entonces, quédense con nosotros. La música cuenta historias y habla sobre raíces e identidad. Hoy vamos a conocer a 7 semifinalistas de México Canta 2 que viven en Estados Unidos, pero mantienen un vínculo fuerte con México a través de sus canciones.
1: En sus testimonios nos hablan de representar sus orígenes y el significado de ser parte de este concurso. Vamos a ver y escuchar la siguiente cápsula.
2: La música mexicana para mí es la mayor parte de mi identidad.
3: Creo que la música mexicana me hace como portar de una manera diferente. Tuve una pasión por la música que no podía ignorar.
4: Y ahorita me dedico a hacer música y trabajar en una bodega de cajas. Bueno, la música es todo para mí, más la música mexicana, que es la que más me gusta.
5: Y yo creo que es muy lindo el sentir esa unión a través de música.
6: Sí siento que en México es más, mucho más pasión que en Estados Unidos, como cantan ese tipo de género, la verdad.
7: Es una bendición de Dios que me dio el salud y la vida para poder cantar y para poder cantar con la gente.
6: Mi recuerdo musical más temprano yo creo que ha de haber sido con mi abuelo, tocando piano de chiquita, cantando al lado de él.
8: Pues de verdad, la razón por qué yo apliqué al concurso de México Canta fue por la presidenta y el mensaje que ella está tratando de transmitir a los jóvenes.
9: Estoy muy contenta y muy emocionada de poder estar en México Canta 2026.
5: Me llamo Grecia Marín, tengo 25 años, este es Perris, California.
10: Hola a todos, me llamo Joshua Soto, tengo 18 años y yo soy un base barítono.
11: Hola, mi nombre es Tiffany Galaviz, tengo 24 años, soy de Los Ángeles, California.
12: Mi nombre es Lisandro, tengo 21 años, vivo en Portland, Oregon.
13: Mi nombre es Rosalba Valdés, yo soy cantante mexico-estadounidense de Chicago.
14: Mi nombre es Daniel Ochoa, vivo la mayoría del año en Chicago.
15: Me llamo Miranda González, soy cantante, me encanta la música.

0: Las canciones que vamos a escuchar nos presentan a las nuevas generaciones de intérpretes y compositores mexicanos.
1: Abrimos con Miranda González, cantante y compositora semifinalista de México Canta 2. Su propuesta mezcla sonidos contemporáneos con una interpretación muy personal. Vamos a escuchar The Reset.
2: Buenos días, señora presidenta. Me llamo Miranda González, soy de Castle Rock, Colorado, y voy a cantar la canción The Reset.

0: Seguimos con Lisandro Espinosa, semifinalista que trae una propuesta inspirada en las emociones cotidianas y la música regional contemporánea. Esta es la canción Pena de la Buena.
1: Me llamo Lisandro, soy de Portland, Oregon, y les voy a cantar un pedacito de mi canción Pena de la Buena.

0: Cuando hablamos de seguridad, también tenemos que hablar de prevención. Es muy importante atender las causas que pueden generar violencia desde su origen y trabajar directamente en las comunidades, especialmente con niñas, niños y jóvenes.
1: Porque construir la paz no significa nada más reaccionar ante los problemas, sino generar oportunidades. La estrategia Atención a las causas que generan la violencia busca acercar educación, cultura, deporte, salud, capacitación y programas sociales para fortalecer el desarrollo de las juventudes.
0: Y hay ejemplos concretos de cómo se está trabajando en los estados. En Morelos, por ejemplo, más de 86 mil niñas, niños, jóvenes y personas adultas participaron en 275 jornadas por la paz.
1: En estas jornadas hubo talleres para prevenir el acoso, actividades culturales, murales comunitarios y acciones para recuperar espacios públicos. Además, se visitaron hogares en 16 colonias para identificar necesidades y canalizar a jóvenes en situación de vulnerabilidad.
0: También se hicieron 8 ferias de paz para acercar trámites y servicios a la población. Y en materia de coordinación, Morelos cuenta con una mesa estatal de paz y 5 mesas regionales, que han tenido más de 2.700 reuniones y alcanzado 1.040 acuerdos en materia de seguridad.
1: Para las juventudes, se impulsan proyectos como la construcción de 5 bachilleratos nacionales Margarita Maza y 2 centros comunitarios México Imparable. Estos están en Cuernavaca y Cuautla, con espacios deportivos, culturales y de atención en salud mental.
0: Y en Guerrero el trabajo se concentra en la montaña alta y baja, donde se mantiene una intervención integral en 19 comunidades de los municipios de Chilapa de Álvarez, Olinalá, Atlixtac y Zapotitlán de las Tablas.
1: Ahí participan 20 dependencias para llevar servicios médicos y psicosociales, fortalecer la infraestructura educativa y de salud y apoyar el campo e impulsar proyectos productivos.
0: Además, se le da atención especial a las y los jóvenes con programas de capacitación, educación y formación para el trabajo, porque generar oportunidades también es una forma de construir paz.
1: Así, la estrategia Atención a las causas que generan la violencia busca que las comunidades tengan más herramientas para salir adelante y que las juventudes encuentren caminos de desarrollo, bienestar y tranquilidad.
0: Cuidar nuestros recursos naturales es cuidar la salud, la biodiversidad y el futuro de las comunidades. Por eso existe el Plan de Saneamiento de los Ríos Atoyac, Tula y Lerma Santiago, una estrategia que busca recuperar estos ecosistemas.
1: Para entender cómo funciona este plan y cómo ayuda a la restauración ambiental, les traemos esta cápsula.
2: Durante décadas, muchos de los ríos más importantes de México dejaron de ser fuente de vida. El crecimiento urbano acelerado, las descargas sin tratamiento y la contaminación industrial deterioraron sus aguas, afectaron sus ecosistemas y pusieron en riesgo la salud, la seguridad y el derecho humano al agua y a un medio ambiente sano de millones de personas. Los ríos que antes unían comunidades, hoy, en muchos lugares, las separan. Hoy, por instrucción de la presidenta Claudia Sheinbaum, el gobierno de México ha tomado una decisión histórica.
3: Vamos a limpiar también y a sanear los ríos más contaminados del país.
2: El río Atoyac, que recorre Tlaxcala y Puebla. El río Tula, que atraviesa el estado de Hidalgo. Y el sistema Lerma Santiago, uno de los más extensos de México, que cruza 6 entidades y abastece de agua a millones de personas. Juntos, estos ríos atraviesan cientos de kilómetros de territorio. Conectan ciudades, comunidades, industrias y zonas agrícolas. Recuperarlos es uno de los mayores desafíos ambientales de nuestro tiempo. Restaurar un río significa más que limpiar el agua. Significa recuperar ecosistemas, prevenir inundaciones, proteger la biodiversidad, mejorar la salud de las personas y devolver el espacio público a las comunidades. Por eso, el Gobierno de México impulsa una estrategia integral que actúa sobre toda la cuenca y no solo sobre el cauce del río. Una estrategia que articula infraestructura de saneamiento, restauración ambiental, inspección y vigilancia, ordenamiento territorial, política pública, participación comunitaria y coordinación entre los 3 órdenes de gobierno. Porque la restauración de estos ríos no se logrará en meses. Es una tarea de largo aliento que requiere ciencia, inversión, voluntad política y el compromiso de toda la sociedad. Restaurar nuestros ríos es restaurar la vida.
0: El sistema de alerta temprana es una herramienta que informa a la población sobre fenómenos naturales como huracanes, lluvias intensas, incendios o sismos, para que las personas podamos actuar con anticipación.
1: Vamos a conocer más de este sistema de la Comisión Nacional del Agua, que ayuda a evitar catástrofes y a reducir riesgos.
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1: Ahora vamos a conocer la música de otra semifinalista de México Canta, en su segunda edición. Ella es Grecia Marín, que trae una propuesta musical con gran sensibilidad interpretativa. Vamos a escuchar Te Pedí.
6: Buenos días a todos.
7: Vamos a bailar.
6: Ah, claro que sí. Me llamo Grecia Marín, tengo 25 años, soy de Perris, California. Es un honor ser parte de México Canta, gracias por esta oportunidad. Y les voy a cantar un pedacito de Te Pedí.

0: También vamos a escuchar a Daniel Ochoa, cantante y compositor que combina influencias del regional mexicano con sonidos actuales. Esta canción es Dolor a Primera Vista.
1: Ya les va una canción que se llama Dolor a Primera Vista.

0: Y no es por ser pesimista, se llama dolor a primera vista. Gracias.
1: Y cerramos este bloque musical con Tiffany Galaviz, semifinalista que nos trae una interpretación con mucha personalidad y orgullo por sus raíces. Escuchemos Cosa Fina del País.
2: Buenos días a todos, mi nombre es Tiffany Galaviz, soy de Los Ángeles, California, y les voy a cantar mi canción que se llama Cosa Fina del País.

0: Así.
1: Flashazos del bienestar.
2: ¿Conoces qué es el Plan Frijol? Es una estrategia para fortalecer la producción nacional de frijol mediante apoyos como producción para el bienestar, fertilizantes para el bienestar y acompañamiento técnico para las y los productores. Si te dedicas al campo, puedes consultar y conocer los requisitos para participar. Más información en www.gob.mx/agricultura.
1: Flashazos del bienestar. Información para ti.
3: Ahora es momento de seguir con el talento de México Canta. Vamos a escuchar a Rosalba Valdés, semifinalista de este concurso, con una canción que se llama La Depre.
4: Buenos días, presidenta. ¿Cómo está? Bien. Buenos días a todos. Me llamo Rosalba Valdés. Soy de Chicago, Illinois. Es un gran honor estar aquí y voy a cantar mi canción La Depre. Por eso es que ya no tengo el sentimiento de ser uno emocional, no lo recomiendo. Yeah.

0: Seguimos con otra de las voces que forman parte de esta nueva generación de intérpretes. Él es Joshua Soto, semifinalista de México Canta, que nos presenta Terco Callejero.
1: Buenos días, secretaria de Cultura, y buenos días a todos ustedes. Me llamo Joshua Soto, soy de la ciudad de Nueva York, en el municipio del Bronx. Y con su permiso, presidenta, me gustaría cantarle un pedacito de mi canción Terco Callejero.

0: Muchas gracias.
1: En México, desde hace 25 años, la Matatena, Asociación de Cine para Niñas y Niños, ha hecho un trabajo bien importante para acercar a niñas, niños y adolescentes al lenguaje del cine. Y esto no solo como espectadores, sino también como creadores que pueden transformar sus ideas en imágenes.
2: Así es. En sus talleres, la Matatena ha trabajado con infancias de entre 6 y 14 años, incluyendo comunidades en situación vulnerable, promoviendo temas como los derechos de la niñez, la inclusión, la equidad de género y el cuidado del medio ambiente. Y hoy nos acompaña Lisette Cotera, integrante de la Matatena, Asociación de Cine para Niñas y Niños. Lisette, bienvenida a Hora Nacional.
3: Mucho gusto, buenas noches y muchísimas gracias por este espacio.
2: Gracias a ti por visitarnos.
1: Oye, platícanos un poquito de la Matatena. Hace ya muchos años se identificó una necesidad, pero ¿cómo se dieron cuenta que las infancias de México y las juventudes se podrían beneficiar de aprender un poquito sobre cómo se hace cine?
3: Pues mire, es una larga historia y fue algo fortuito y no. Acabamos de pasar 3 décadas y la semilla de todo el proyecto ha sido el Festival Internacional de Cine para Niños y No Tan Niños. El festival surge como una propuesta que continúa, donde nuestro trabajo ha sido el poder ofrecer una opción cinematográfica durante las vacaciones de verano. Que las niñas y los niños puedan ver un cine que no fácilmente llega a México. Empezamos primero con muy poquitos materiales y ahora pues es muy grato ver que la curaduría cada año pues es más vasta, que tenemos grandes materiales, largometrajes, cortos de ficción, animación, documentales, y también tenemos materiales realizados por niñas y niños. Entonces, la semilla del proyecto es el festival. Y 4 años después empezamos a diseñar y a implementar, no ha sido algo fácil, que era muy importante que las niñas y los niños participaran en el diseño de este proyecto, pero que participaran primero, que tuviéramos un jurado infantil, que creo que es fundamental,
2: claro,
3: en un festival. Y por otra parte también, nosotros seguimos creyendo a 30 años de distancia que si queremos impulsar que las niñas y los niños hagan cine y que conozcan sobre el lenguaje cinematográfico y colocar la semilla de cómo aquello que te imaginas le puedes dar vida a través del movimiento, pues las niñas y los niños también se merecen como un derecho cultural el poder ver, poder tener acceso a materiales cinematográficos, primero que apelen a su inteligencia, y que yo creo que lo que otorga el festival realmente es eso, ¿no? Una gran opción cinematográfica, porque hay unas grandes realizaciones, pero que también tienen un mensaje muy valioso. O sea, el cine te entretiene, pero el cine también es raíz y semilla.
2: Fomenta, refleja, es raíz y semilla, claro, así
3: totalmente.
2: Es.
1: Lisette, ¿cuáles son las redes de La Matatena para que la gente las pueda seguir?
3: www.lamatatena.org. Estamos en Facebook como La Matatena AC y en las redes nos encuentran en X y en Instagram, en La Matatena AC. En la página de La Matatena van a ver las programaciones, la sinopsis de qué van las películas, para qué edades están dirigidas. Tenemos largometrajes, pero también tenemos programaciones que nosotros les llamamos híbridas, que son, se exhibe corto de ficción, animación, documental, y que aparte esas programaciones, cuando hablamos de la niñez, pues es que hay, ahora sí que los niños de la primera infancia, son muchas miradas que a la hora de programar tienes que cuidar lo que va para los niños de primera infancia, y que eso es un gran reto, como para los niños que están entre los 7, 8, 9 años, o para los preadolescentes que llegan hasta los 13 años.
1: Pues sí, qué chamba, pero muchas felicidades y que toda la gente esté pendiente de la programación del festival.
2: Pues muchísimas gracias por acompañarnos aquí en la Hora Nacional, te lo agradecemos muchísimo y un placer que nos acompañen. Por favor, no se vayan.
1: La Ciudad de México tiene una riqueza cultural enorme. En la capital hay más de 170 museos, unos 300 teatros y muchos otros espacios importantes dedicados al cine y las artes.
2: Por eso en La Chilanguía les recomendamos lugares donde podemos escuchar nuevas historias, pasarla bien en familia y conocer distintas expresiones artísticas. Vamos a ver qué nos prepararon esta semana María Luisa Peralta y Orlando Abad.
0: Bienvenidas y bienvenidos a La Chilanguía. Si andas buscando plan para los próximos días en la Ciudad de México, aquí te compartimos algunas opciones culturales para todos los gustos.
4: ¿Y los de hoy, María Luisa, están?
5: Empezamos con música. El próximo 11 de agosto, la Orquesta de Cámara debutará en Casa Tlaxcala con un concierto gratis a las 6 de la tarde. La cita es en el centro, ahí en San Ildefonso número 40, en el Centro Histórico. Vayan en bici.
0: Oh, si lo tuyo es el teatro, no te puedes perder Django con la soga al cuello, una obra que con humor, música y títeres aborda temas como la depresión, la compasión y la amistad. Estará en temporada del 6 de agosto al 6 de septiembre en el Teatro Julio Castillo del Centro Cultural del Bosque, y acuérdense que los jueves está a 45 pesos.
5: También llega la temporada académica de la Escuela Nacional de Arte Teatral con montajes realizados por estudiantes de actuación y escenografía. Se trata de puestas en escena para la titulación de los estudiantes y la entrada es gratuita.
0: En el Teatro Salvador Novo puedes disfrutar menos Shakespeare y más Barney hasta el 22 de agosto.
5: Además, el Foro Antonio López Mancera recibirá cuentos surrealistas para mujeres reales del 8 de agosto al 10 de septiembre con funciones a las 6 de la tarde.
0: Y para quienes aman a los Michis, abre el Museo del Gato el 8 de agosto en Paseo de la Reforma 87. Será una experiencia inmersiva con salas interactivas y realidad virtual para descubrir el mundo desde la perspectiva felina.
5: Hay tanto que aprenderles.
0: Pues ya lo sabes, la Ciudad de México siempre tiene una nueva historia que contar y un escenario por descubrir.
5: Esto fue La Chilanguía. Nos escuchamos la próxima semana con más recomendaciones para disfrutar nuestra bellísima, bellísima capital.
6: Hola, nosotros somos La Calandria. Vamos a tocar para ustedes el butaquito y estamos en La Hora Nacional.

0: Y así llegamos al final de la primera parte de este programa. Como hoy hablamos de las voces de México en la música, nos despedimos con una frase del escritor Octavio Paz. Pongan mucha atención. El mexicano no es una esencia, sino una historia.
1: Gracias por acompañarnos en La Hora Nacional con todas nuestras historias. Hoy le mandamos saludos a María Luisa Albores, Nancy Zúñiga, Alicia BFG, José Luis Hernández Álvarez y Gerardo Domínguez.
0: También a Blanca Estela Pérez Montaño y Elizabeth Martínez en la Ciudad de México, a las hermanas Pilar y Frances Zúñiga y para todas y todos los que nos siguen cada semana.
1: Si quieren estar en contacto con nosotros, nos encuentran en YouTube, Facebook, Instagram, TikTok, X y Spotify. Y apúntenle bien en el número 55-34-83-42-39.
0: Y si quieren, también nos pueden mandar un correo electrónico a la siguiente dirección, lahoranacional@segov.gov.mx.
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1: Oigan, qué bueno que siguen con nosotros aquí en La Hora Nacional. En esta segunda parte vamos a hablar mucho de salud y prevención.
2: El 27 de julio se conmemora el Día Mundial del Cáncer de Cabeza y Cuello. Esta es una fecha para generar conciencia sobre un grupo de enfermedades que pueden afectar zonas como la boca, la garganta, la laringe, la nariz y las glándulas salivales.
1: Sí, porque cada año miles de personas son diagnosticadas con estas enfermedades, pero la detección temprana puede cambiar completamente el pronóstico.
2: También conoceremos por qué el autocuidado de la salud es una herramienta importantísima para prevenir enfermedades y mejorar nuestra calidad de vida.
1: Tendremos nuestros flashazos del bienestar con información sobre la beca Rita Cetina.
2: Y cerraremos con teatro y música tradicional mexicana, así que por favor, quédense con nosotros.
1: El 27 de julio se conmemora el Día Mundial del Cáncer de Cabeza y Cuello. Estos tumores pueden aparecer en zonas como la boca, la lengua, la garganta, la laringe, la nariz y las glándulas salivales. Y uno de los factores más importantes para mejorar las posibilidades de tratamiento es tener un diagnóstico temprano.
2: Para conocer más sobre este tema, nuestro compañero Orlando Abad platicó con el doctor Salvador Gutiérrez Torres, coordinador de la Unidad Funcional de Tumores de Cabeza y Cuello del Instituto Nacional de Cancerología.
3: México lindo y querido, tenemos información de salud que todos y todas necesitamos conocer. Hoy hablaremos de una serie de enfermedades que pueden afectar a nuestra cabeza, a nuestro cuello, a nuestra garganta, a nuestra boca. Se trata del cáncer de cabeza y cuello. Vamos a hablar con alguien que sí sabe y sabe bien, el doctor Salvador Gutiérrez Torres, coordinador de la Unidad Funcional de Tumores de Cabeza y Cuello del Instituto Nacional de Cancerología. Bienvenido, doctor, ¿cómo está?
4: Muchas gracias. Agradecido por la invitación de hablar de tumores de cabeza y cuello.
3: Cuéntenos.
4: Cuando hablamos de cáncer de cabeza y cuello, estamos hablando de un conjunto de tumores que pueden surgir en todo nuestro tracto aéreo y digestivo, tal como el cáncer de la cavidad oral, el cáncer de hipofaringe, laringe, orofaringe, incluso glándulas salivales y tiroides, entra dentro de este tipo de tumores. ¿Cómo se empieza a gestar o cuáles son los síntomas que da? Es bien importante que la población reconozca que son síntomas que pueden ser bastante inespecíficos. De pronto tenemos pacientes con un historial de dolor en la garganta, una úlcera a nivel de la encía o a nivel de la lengua o un abultamiento a nivel del cuello. Creo que lo más importante en este caso es reconocer que cuando estos síntomas aparecen y no se van en un marco, no sé, de 3 a 4 semanas, debe ser para nosotros un signo de alerta de que requerimos atención médica para darnos cuenta de qué realmente es este proceso. No estamos diciendo que solamente por tener dolor de la garganta, una úlcera que no cierra o un abultamiento en el cuello, se trate de cáncer,
3: pero ¿no? Por eso hay que acudir con los profesionales.
4: Correcto.
3: ¿Cuáles son los factores de riesgo que pueden ayudar a fomentar estas enfermedades? Quizá tomar, fumar.
4: Como bien lo mencionas, tabaquismo y consumo excesivo de alcohol son uno de los rectores en cuanto a los factores de riesgo en este tipo de tumores. Es importante mencionarlo. El hecho de decir factor de riesgo no quiere decir que vayas a tener este tipo de tumores. Simplemente se aumenta el riesgo de padecer este tipo de cáncer. Hay otro tipo de factores de riesgo. Por ejemplo, en el cáncer de orofaringe está bastante descrito el virus del papiloma humano, que todos conocemos como VPH, también relacionado a este tipo de tumores. Pero también existen algunas exposiciones laborales como uso de formaldehído, níquel, algunos solventes industriales, incluso el polvo de madera, que está relacionado con cáncer de la cavidad nasal, de los senos paranasales, entre otros. Todos estos factores de riesgo, identificarlos, recalcar, si cualquiera de estos síntomas persiste durante más de 3 a 4 semanas, una vez que buscamos al médico, tenemos que establecer el diagnóstico preciso. En ese momento, nosotros como personal médico vamos a solicitar una tomografía, una resonancia magnética, según sea el caso, y necesitamos biopsia para reconocer el perfil biológico de la enfermedad y saber cuál es el tratamiento más adecuado para el paciente. Hablando de tratamiento, ya en esta parte es importante señalar que en cáncer de cabeza y cuello no curamos una enfermedad. Tenemos que tratar a un paciente que tiene un trabajo, tiene una familia, tiene actividades diarias. Entonces, en cabeza y cuello hablamos de comer bien, respirar bien, hablar. Entonces, nos enfrentamos al reto de cuidar la función y la calidad de vida del paciente por los órganos que se involucran. Entonces, el tratamiento va a ser muy individualizado, puede comprender cirugía, puede comprender radioterapia, quimioterapia o la combinación de estas tres modalidades para ofrecer un buen resultado al paciente. Insisto, no solamente en términos de curación y preservación del órgano, sino en calidad de vida.
3: Por último, doctor, si alguien se quedó con dudas, ¿a quién acudimos? ¿Dónde podemos encontrar información?
4: Vivimos en una época donde podemos encontrar información en muchos sitios de internet o en redes sociales incluso, pero siempre acudir con médicos especialistas que sean certificados, médicos de instituciones como el Instituto Nacional de Cancerología, que son personal especializado en el tratamiento de estas enfermedades, puede marcar la diferencia con respecto al diagnóstico y tratamiento adecuado de tumores de cabeza y cuello.
3: Busquemos, atendámonos con los profesionales y, doctor, muchísimas gracias por estar aquí, el doctor Salvador Gutiérrez Torres del Instituto Nacional de Cancerología.
4: Muchas gracias.
3: Continuamos en La Hora Nacional.
1: Cada 24 de julio se conmemora el Día Internacional del Autocuidado de la Salud. Una fecha que nos recuerda que hay que cuidar nuestra salud todos los días. Tener hábitos saludables, una alimentación equilibrada, cuidar nuestra salud mental, hacer actividad física y tener revisiones médicas son algunas de las cosas que pueden prevenir enfermedades.
2: Y para hablar sobre la importancia del autocuidado y cómo convertirlo en un hábito que sigamos todos los días, está con nosotros la doctora Leticia Asencio, psicóloga adscrita al Servicio de Cuidados Paliativos del Instituto Nacional de Cancerología. Doctora, bienvenida una vez más a La Hora Nacional.
0: Pues un gusto estar con ustedes nuevamente y con este tema tan relevante para todos. Aquí sí, todos debemos de cuidarnos en todos los sentidos.
1: ¿A qué nos referimos cuando hablamos de autocuidado de la salud? O sea, ¿qué significa realmente este concepto y por qué es tan importante, no importa en qué etapa de la vida estemos?
0: Justamente las dos palabras que componen el autocuidado es uno mismo, estar atento a nuestra salud física, ya lo decías tú, nuestra salud emocional, nuestra salud social, que también es muy importante y que a veces se nos olvida. Anteponemos la mayoría de nosotros a otras personas o a otras condiciones, como nuestro trabajo, nos olvidamos a veces de comer sanamente, comemos lo que podemos. No siempre sabemos manejar el estrés, que es algo que vivimos todos los días, e incluso nuestras propias emociones, a veces no sabemos ni reconocerlas. Y eso justamente llevó a que internacionalmente pudiera existir una fecha que nos recordara que también existimos. Tenemos que estar atentos a nosotros mismos, a lo que hacemos, a lo que no hacemos, a lo que nos hace falta y no esperar enfermarnos tanto física como emocionalmente.
1: Claro, no hay que cuidar de nuestra salud solo cuando ya no la tenemos.
2: Tendemos precisamente a poner todo lo demás antes que a nosotros mismos.
0: Creo que a veces es importante voltear a ver cómo nos sentimos. En ocasiones el cuerpo nos avisa que algo no está bien. Cuando a lo mejor tenemos algún malestar estomacal y nos tomamos una pastilla, pero ese malestar ya lleva semanas, a veces meses, y no le ponemos la atención que requeriría. Le damos prioridad a otras cosas. Sabemos que la vida está siempre acelerada y que vivimos en estrés constante, pero no nos detenemos ni siquiera para disfrutar el bocado de la comida. Deberíamos de disfrutarla, olerla, tener un espacio e incluso de convivencia con quien estamos comiendo, sea en la familia o sea con nuestros compañeros de trabajo.
1: Me interesa mucho que nos platique un poquito más del tema de la salud mental y el manejo de las emociones, porque al final son cosas que de repente solemos dejar hasta el final.
0: La mayoría de nosotros dejamos pasar las emociones, entonces todos esos malos momentos, todas esas cuestiones de enojo, de frustración, de desesperación, se van guardando hasta que finalmente se rompe ese frasco donde acumulamos las emociones. Y es ahí cuando presentamos ya cosas un poco más complejas como una depresión, como cuadros de ansiedad, como aislamiento social, si estoy cansada, si me veo a lo mejor ojerosa, si no he puesto atención incluso en cosas tan sencillas que resultaría algo que no deberíamos de estar tan atentos, pero es como el sueño. ¿Por qué traigo la ojera hasta acá abajo? Pues porque no he dormido bien. ¿Y por qué razón? Incluso tener algo que se llama higiene del sueño, donde nosotros no ponemos atención a eso, donde es que no tengamos pantallas en la habitación donde dormimos, verificar qué tipo de almohada necesito, si mi colchón está en buena condición para descansar, si no hay ruido, si la lámpara me da exactamente arriba cuando yo duermo, y donde incluso podemos complicar la situación llegando a requerir ya una atención mucho más especializada, tanto de atención psicológica como psiquiátrica.
1: La gente que nos está viendo y escuchando quisiera ponerse en contacto con usted para tener un poquito más de información o para resolverle alguna duda, ¿cómo la podemos encontrar?
0: Estoy en todas las redes sociales, me encuentran justo como Leti Asencio o Metamorfosis, Vida y Muerte, que justo es un programa que habla de salud física y mental y que es importante darnos la oportunidad de que varios especialistas nos digan cómo cuidar nuestra salud integral, que a veces nos dedicamos solo a una y abandonamos lo demás.
1: Ah, pues buenísimo, que se pongan en contacto con usted y le agradecemos mucho haber regresado a la hora.
0: Muchísimas gracias, al contrario.
1: Es un gusto.
2: Muchas gracias y es un gusto estar con todos ustedes. Por favor, quédense con nosotros. Hoy está con nosotros La Calandria, un trío que viene de Jalapa, Veracruz y que está integrado por Raimundo Pavón, Alejandra Paniagua y Diego Huerta. Ellos tienen una propuesta que parte del son jarocho, pero con un poquito de jazz y música contemporánea.
1: Sí, y ahorita están presentando Ensamble de los Grandes Vientos, que es un concierto muy especial del que nos van a platicar hoy un poquito. Entonces, bienvenidos a la Hora Nacional, Raimundo, Alejandra, Diego. ¿Cómo están?
5: Hola, muchas gracias.
1: Platíquenos un poquito cómo nace La Calandria, porque pues sí viene del son jarocho, pero entendemos que cada uno de ustedes viene de trayectoria. Historias musicales muy distintas.
5: La Calandria nació en la ciudad de Jalapa. Esta ciudad es muy rica en muchas vertientes del arte, sobre todo en la música. Más en los últimos años está llena de música clásica, de jazz, de rock, de indie. Hay mucha escena. En el 2016, hace ya 10 años, nos tocó coincidir por la pasión y la música del son jarocho que le teníamos en ese momento más jóvenes, Ray y yo, y en ese momento Arancha Peláez, quien era también fundadora en ese momento del grupo, y fue un azar coincidir los tres. Fue nada más como por el gusto de tocar y así fue como fue evolucionando el grupo hasta el 2020 que entró Diego con nosotros.
2: Y bien, ahora platicarnos un poquito, y no quiero decirlo mal, del Ensamble de los Grandes Vientos. Me encanta eso. ¿Nos pueden contar un poco más de qué va? ¿Dónde lo van a presentar?
6: Sí, claro. Mira, nosotros somos un trío de son jarocho principalmente que ya empieza a hibridar en la música mexicana, como a ampliarse. Yo toco el guitarrón, él le toca el arpa y Ray toca la jarana. Desde aquí hemos partido y actualmente el Ensamble de los Grandes Vientos es un ensamble entre ensamble de cámara y ensamble también de alientos. Es un poco híbrido en ese aspecto. Es un cuarteto de cuerdas y un trío de alientos, y este concierto va a ser música de los discos que tenemos publicados.
2: ¿Qué son dos?
6: Son dos, exactamente. Es música de esos dos discos ampliada a este formato como semiorquestal y tiene como todo un color mucho mayor.
2: Y ahorita que hablas de colores, como que se preocupa mucho también por cómo se ve, ¿no? No es nada más la cuestión musical. Hoy, para las personas que nos puedan ver por televisión, vienen vestidos muy elegantemente. Las fotos que he visto en internet también son muy bonitas. Las fotos que están usando para promover este concierto, todo súper cuidado. Me gustó mucho. ¿Nos pueden hablar un poquito más de esta parte visual?
7: Mira, desde que comenzamos el grupo, nosotros viniendo de Veracruz y con toda la ropa que existe en la región, en realidad era que nosotros nos identificábamos. Casi siempre empiezas a tener un grupo de son jarocho y en corto todos con guayabera, pantalón beige, zapato boleado negro, ¿no?
2: Palacatito rojo.
5: Espalda, blusa, claro, ¿no?
7: Exacto. Ajá. Yo creo que poco a poco, así como fue creciendo el proyecto y nosotros también, como que fuimos encontrando nuestra identidad.
1: Denos rápidamente sus redes sociales y cuéntenos cuándo van a presentar el Ensamble de los Grandes Vientos.
7: Nuestras redes sociales son La Calandria MX, así nos pueden encontrar en TikTok, Instagram, Facebook. En YouTube nos pueden encontrar como La Calandria Son Jarocho. Y nos vamos a estar presentando el sábado 8 de agosto en el Teatro de la Ciudad de Esperanza Iris a las 7 de la noche.
2: Sí, sí, qué increíble, qué padre. Pues muchas felicidades, porque sí, a fin de cuentas creo que México es eso, ¿no? Como una mezcla de cosas que a lo mejor si nos las pusieran en papel diríamos, no estoy tan seguro. Y ya que las pruebas o las escuchas o las ves, dices, claro. Y eso es México, precisamente. Muchas felicidades, está muy bonito lo que están haciendo.
5: Muchas gracias.
2: Y nos vemos en el Teatro de la Ciudad.
5: Sí, así es.
2: 8 de agosto.
6: 8 de agosto.
2: Muy bien. Bueno, y nosotros nos seguimos viendo y escuchando aquí en La Hora Nacional. No se vayan, por favor.
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2: Las adaptaciones.

0: Yo creo que tiene mucho material dramático para llevarlo al teatro. Y en los 80s, en Broadway surge este musical. Y la verdad es que para esa década era muy fuerte el tema, porque todos los que conocen Carrie saben que habla de temas muy actuales, pero que siguen siendo fuertes, como es la violencia, el acoso, el bullying y aparte de todo, la madre. Carrie es hija de una fanática religiosa. Entonces también es obligada a entrar en este universo de la religiosidad a partir de la madre, creando también una violencia, ejerciendo violencia en ella. Creo que la novela de Carrie es compleja, sí, pero tiene muchísimo material dramático que se puede llevar al teatro y que funciona, y que la música es una gloria.
1: Fíjate, dices, en aquella época, en los 80, era complicado. Yo creo que desde los
0: Complicado.
1: 70, cuando se publica la novela y toda la película, etcétera,
0: Sí,
1: etcétera,
0: sí.
1: hasta la fecha son cosas que desgraciadamente siguen vigentes
0: Siguen
1: y siguen
0: vivas.
1: siendo fuertísimas.
2: Por ejemplo, hay una cosa en la relación con la mamá en la que no hay ningún tipo de información que le transmite la mamá sobre lo que va a pasar en su propio cuerpo cuando llegue a la pubertad.
0: Sí.
2: Y esto es un momento crítico de la novela.
1: Perdón,
2: Que...
1: ¿qué es el papel que tú interpretas?
0: Sí,
1: El de la
0: la
1: mamá.
0: Margaret White es el
1: Sí.
0: que interpreta.
1: La mamá de Carrie.
0: La mamá de Carrie.
2: Y desafortunadamente, eso es una cosa que vemos el día de hoy. Muchas
0: Sí.
2: mujeres no entienden muy bien qué pasa en sus cuerpos.
0: Todavía hay mucha represión
2: Sí.
0: sexual y eso siempre lleva a complejidades y siempre lleva a tragedias.
2: Oye, ¿cómo logras la maldad?
0: Ha sido un trabajo bien complejo porque obviamente en el cine hay muchos recursos que ayudan, pero acá en el teatro no tenemos la repetición y hay que crear el carácter de esta mujer, el carácter en este fanatismo, en esta cosa descolocada que obviamente vulnera a Carrie y la relación que tiene con ella, ¿no? Y es una relación muy fuerte y mucha presión la que ejerce el personaje de Margaret White hacia Carrie, pero tiene momentos muy sublimes que no tiene la película,
2: Ah,
0: por
2: qué padre.
0: ejemplo, en la relación con Carrie en específico. Y eso es algo que me gusta muchísimo porque el personaje en algún momento, aunque luego pasan las tragedias que ya sabemos, pero en algún momento de la obra hay esta fragilidad de Margaret con Carrie. Eso me encanta porque entonces muestra una parte muy humana de ella.
2: ¿Cómo, dónde y hasta cuándo podemos ver la obra?
0: Bueno, a partir del 11 de julio al 29 de agosto en el foro y legendario
1: El legendario Foro
0: Foro
1: Shakespeare, claro, por
0: Shakespeare.
1: supuesto.
0: Ahí vamos a estar, por favor, me encantaría verlos por ahí. Créanme que es una obra bastante actual, bastante vigente y la música, porque bueno, estamos hablando de que esto es un musical, es
1: Además.
0: una belleza la música. Tiene momentos muy, muy gloriosos en cuestión musical.
1: Samantha, rapidísimo, redes sociales tuyas y de la obra.
0: A Carrie, el musical MX. Carrie, el musical Umbral, y mis redes son Sam Salgado MTZ y ya, en Instagram.
1: Perfecto.
2: Súper.
1: Muy bien, pues muchísimas gracias, Samantha.
0: Ay,
1: Qué gusto y qué honor
0: gracias.
1: tenerte por acá en la Hora Nacional.
0: Muchísimas gracias a todos ustedes y pues los esperamos en Carrie, no se la pierdan.
1: No se la pierdan y no se pierdan lo que falta aquí en la Hora Nacional porque se va a poner bien de rechupete.
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2: Hoy vamos a platicar un poquito sobre un festival de teatro que se llama El Encuentro, pero sobre todo de una de las obras que forman parte de este festival, que se llama Al Aire.
1: Y para conocer más sobre esta producción, tenemos hoy con nosotros a parte del equipo que hace Al Aire. Diego, Alejandro, bienvenidos a la Hora Nacional.
4: ¿Qué tal? Muchas gracias.
5: Gracias, un gusto estar aquí con ustedes.
2: Y nos encantaría que nos empezaran platicando un poquito sobre la obra, de qué trata, cómo se organiza. ¿Quién la dirige?
4: Yo soy el director, también el de la idea original. Al Aire es una obra de teatro de improvisación. Esto quiere decir que nadie de nosotros tenemos ni personajes, ni guiones, ni una historia que nos dé sustento. Entonces estamos creando esta historia frente al público y frente a nosotros mismos también. Es una historia que habla sobre un locutor de radio que empieza a recibir llamadas de su auditorio y estas llamadas de pronto se ponen un poquito raras, un poquito densas. Y eso hace que el locutor tenga que reaccionar manteniendo tanto su persona pública y ya saliendo del aire ya puede empezar a decir qué está pasando aquí, cómo se me está cayendo el mundo, cómo controlo esto, hasta que toma una decisión final de si va a continuar o de plano deja ya de ser conductor de ese programa. La primera llamada tiene que ser normalita, para poner un cotidiano, digamos.
2: Pedir
1: Una
2: una
1: complacencia.
2: canción, claro.
4: Exactamente. La segunda viene a cambiar un poco el mood de todo esto, porque quien está hablando ya está un tanto enojado, puede ser por alguna cosa que le pasó en el día o por algo que no le gustó del programa, qué sé yo, eso ahí es donde está el reto, ¿no? Ahí es donde está la improvisación. Después le vamos metiendo todavía más jiribilla al asunto y entonces ya las llamadas empiezan a ser un poco pues incluso llegan a amedrentar a quien

0: está conduciendo este programa. A tal grado que la última llamada es una cosa trágica, totalmente trágica.
1: Nuestro elenco está formado por actrices y actores que tienen la formación técnica para llevar el teatro de improvisación. Ajá. Son artistas que ya tienen una experiencia, artistas que ya saben cómo manejar este tipo de improvisaciones de manera efectiva.
2: Pues ¿y correcto. Cómo son las indicaciones que le dan al público? O sea, así como de necesitamos a alguien para la primera llamada, le explican un poquito cómo va a ser, o cómo son. Qué interesante todo esto, tengo millones de preguntas.
1: Más bien se desarrolla a partir de los estímulos que el público asistente a la obra se nos da. Y a partir de ahí los actores y las actrices es que hacen, ahora sí ejecutan las llamadas.
0: Sí, el público no participa de manera activa en la obra.
2: Ah, ok.
0: Si no subimos a alguien del público al escenario, sino que a ellos les pedimos ciertos detonadores. Pues ya sea para el nombre de las canciones, por ejemplo, o para los productos que se anuncian como comerciales, o incluso para, podría llegar a ser, cómo se va a desarrollar cierta llamada.
2: ¿Tú eres el locutor, Alejandro?
1: No, a veces puedo llegar a hacerlo.
2: Ah, ¿se turnan?
1: Sí. No está establecido ni siquiera quién va a ser. A veces nos echamos un volado y a quien le toque.
0: Es correcto.
2: Oigan, ¿y esta obra forma parte de un ciclo de teatro, como de un festival?
0: De un festival, El Encuentro, que se llama, que va a ser del 7 al 9 de agosto en el Foro Shakespeare.
1: No, al aire se presenta el domingo 9 de agosto a la 1 de la tarde.
3: Oigan, son tan amables, por favor, de darnos redes sociales de la obra, y si de casualidad tienen por ahí las del festival también, pues los agradeceríamos mucho.
0: Claro que sí, de la obra estamos como Al Aire Teatro en Instagram, y del festival está como Quebrando Piñatas Producciones.
2: Excelente nombre.
3: Muy bien, 7 al 9 de agosto.
0: 7 al 9 de agosto el festival. Al aire estamos el 9 de agosto a la 1 de la tarde.
3: Se los agradecemos mucho.
0: Gracias, hombre, gracias.
1: A ustedes muchísimas gracias y un saludo a la audiencia.
2: Ya saben, tienen poquito tiempo para verla, pero vayan al teatro, por favor. Y quédense, como siempre, aquí con nosotros en la Hora Nacional.
4: Somos La Calandria y vamos a interpretar El Cascabel. Estamos en la Hora Nacional.

0: Y así llegamos al final de este programa. Hoy recordamos que la salud empieza con la prevención y que el bienestar también se construye con pequeños hábitos diarios.
1: Muchísimas gracias por acompañarnos en la Hora Nacional. Que tengan una muy bonita noche y una excelente semana.
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3: 11:1.

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3: Vamos, listo. Salud, muchachos, por esa mujer.

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1: 7 de la mañana con 22 minutos. Muy buenos días. Tengan todos ustedes, pásenle a lo barrido a este su morning show favorito en vivo con Gago por Exa a través de la frecuencia naranja en el día de hoy. Después de tremenda rolotototototototota de Justin Bieber, JB, a través del 915 de su radio, estamos listos para arrancar con todo el pie en el acelerador. Hoy, lunes, inicio de semana, y pues sí vamos a trabajar, ¿verdad? Si se trabaja el lunes, día productivo, lunes de oportunidad. El día donde... A mí me gustan los lunes, o sea, sí le sufro, sí pesan las cobijas, lo que tú quieras, pero... Me agradan los lunes porque siempre lo he comentado, hay muchas oportunidades que inician justamente un día como hoy. Así que, bueno, está en nosotros aterrizar esas oportunidades, atrapar esas oportunidades, hacer valer esas oportunidades. Así que, bueno, pinta para hacer un buen inicio de semana. Además que, pues, no hace tanto calor. Bueno, eso evidentemente bajo la escala de un mexicalense promedio, ¿no? Porque para otros hace un calorón. Sí hace calor, no está fresco, pudiera estar peor. Y pues nada, ¿qué son 31 grados centígrados a las 7 de la mañana? Casi nada. La temperatura máxima el día de hoy será de 45 grados centígrados. Así que tomen precauciones, tomen mucha, mucha agua. Hidrátense, ropa clara, que su gorrita, que su sombrero. Si no, si no tienen alguna prioridad andar dando vueltas, pues no salgan. Quédese guardado ahí oreándose, mosqueándose en su casa, por favor, porque va a ser un calor horororón. Todo el día está pronosticado que esté soleado, ni una nubecilla que nos pueda hacer el paro, así que bueno, ya saben cómo pinta el día de hoy. Antes de cualquier otra cosa, aprovecho para saludar detrás de los controles a la famosísima Paula el día de hoy. Paula estará cubriendo durante una semanita, ¿verdad, Pau? Paula estará cubriendo a nuestra compañera Laura, que está de vacaciones. Vamos a ver si aprovecho esas vacaciones, me refiero, porque luego se despierta temprano y nos manda mensaje aquí en el programa. Ya duérmete, ¿por qué te despiertas tan temprano en tus vacaciones? Duérmete, por favor. Entonces, vamos a ver qué tanto aprovecha las mañanitas nuestra queridísima Lau. También el día de hoy aprovecho para mandar grandes saludos a las personas que se van reportando a través de nuestro WhatsApp exacto. Dicho sea de paso, con mucho gusto te recuerdo el WhatsApp 68-63-07-47-57. 68-63-07-47-57. Ya con cafecito en mano, estoy preparado para recibir sus mensajes de buenos días, algún cumpleañero, aniversario, pedida de mano, rayada de mother, algo te duele hoy en la mañana, te levantaste muy rápido, te mareaste porque ya eres un viejo como yo. Cuéntamelo todo al 68-63-07-47-57. Buenos días, Argelia.
2: Hola, hola. Buenos días,
1: Gabo. Buenos días.
2: Hola, bueno, pues muy bienvenido el mes de agosto con todo y su calorcito. A disfrutarlo. Que tengan un excelente y bendecido inicio de semana.
1: Chao.
2: Chao.
1: Saludos, Argelia. Pásala bonito. Que te vaya muy bien en este inicio de semana. Chao, Argelini. Así como ella, ustedes también se pueden reportar a través del 915 de su radio. El día de hoy te voy a platicar de todo lo que tenemos. Número uno, tenemos chismecito local, que nos encanta. Madre mía, lo que está pasando ya acá en Mexicali, en el estado, a nivel estado, ya no se sabe qué es lo que pueda pasar. 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Tampoco me presiones y tampoco me grites, señora, que está exigiendo que yo le diga la respuesta. Así que quédate muy al pendiente. También tenemos que esos boletitos para el cine, chismecito local, madre mía, en el tema sección noticioso, lo que está pasando acá en Mexicali con el caso de los del detenido ex director de la policía también, ¿qué diablos está pasando? Cuando uno también ya dice, no, ya no pueden pasar más cosas que me sorprendan, ¿no? No faltó el loser que el día jueves, agosto, sorpréndeme. Ay, no pusiste eso, ¿verdad, Polo? Así, no voy a hacer el que... Digo, no tiene nada de malo tampoco, yo, porque soy carrillero. Dije, no voy a haber pisado callos. Pero agosto, sorpréndeme, tómala. Foto de Julieta Ramírez con Bonilla. ¿Qué? O sea, ¿cómo? Ese cameo en el Morenaverso. Así, en el Morenaverso no me lo esperaba, la verdad. Julieta Ramírez, la persona que más, bueno, antes, mano, no me negarás, pero antes presumía con bombo y platillo que era gente de Marina, ¿no? Era, yo soy gente de Marina Lover, gente de Marina. Yo estuve cuando ella, yo fui cuando ella, yo le aprendí cuando ella, me enseñó muchas cosas cuando ella, le cuidaba. Ella caminó para que yo pudiera correr, ella puso, pavimentó el camino. Yo prácticamente soy la nina de su hija, yo la cuidaba. Yo esto, tracas, diría Luis R. Conrique. Tracas, hijos de Dios, hijos míos. Radio escuchas. Entonces, y mocos, abro el WhatsApp, el Facebook y foto yo. ¿Eh? Ya como niño chiquito, típico de niño de 5, 6, 10 años. Es IA. Ya para todos, es IA. Ay, cállate, mocoso, ¿tú qué sabes? Pues yo pensaba que era IA. No es IA. Ya no se sabe. Bueno, de eso hablaremos también más adelante. ¿Por qué? Porque chismecito de inicio de semana. Hablaremos también de la poderosísima Liga MX. Claro que sí. Jugando a popis. El América está en primer lugar de la tabla. O sea, perdónenme. Esas son cosas de gente grande. ¿Ustedes qué van a saber? ¿Ustedes qué van a saber, pequeñuelos? ¿Jugando a nada? ¿Jugando a feo? ¿Jugando feo? ¿Jugando a nada? ¿Jugando así a tropezones? Así como que no queriendo. ¡Feo, feo! ¡Feo! Más feo que el Mazapán y el Alexis y el Dylan juntos. ¡Feo! ¡Feo, feo, feo! Aún así nos da para estar en el primer lugar de la tabla. Pásenme una chamarrita. Ahora sí que hoy lunes, una chaqueta. Porque hace frío acá en la cima, me refiero. Hace frío acá en la cima. Primer lugar, un chaquetón, por favor. Hoy amerita, inicio de semana, semana pesada. Chaquetón. Porque acá en la cima, hace frío aquí. Debe haber covers en la atmósfera. Sí, la neta que sí. Pero bueno, hablaremos de eso y más. Tenemos estrenos musicales, tenemos mensajitos, tenemos tema exacto mañanero, tenemos saludos. Por acá dice, buenos días, Gago. Saludos a Leoni, Fernanda, Francia y Ariana, que vamos de paseo a San Diego. ¡Oh, my God! ¿Quiénes son? Es el comité, o sea, ¿todos son tus hijos? Güey. ¿O qué? ¿O son familiares, primos? ¿Es la cuadra? ¿Es la escuela? ¿O qué? Me gustaron sus nombres. Leoni. Ay, cool, Leoni. Fernanda, Francia, me pagé sin tejer chanché, un excelente nombre. Y Ariana, no sé si grande, chica, mediana, pero Ariana, al final de cuentas, van rumbo a San Diego. Les mando un saludito, espero que me traigan un souvenir. Soy XL, ya lo saben, o sea, soy L, pero respiro mejor con la XL, entonces ya sabrán ustedes, ¿verdad? Dice por acá, buenos días, Gago, de vuelta a la realidad después de un mes de vacaciones, dice Marisela, ni modo. Va bien por acá, se reporta Gio. ¿Eh? ¡Ah! De eso vamos a platicar también más adelante. Le quiero mandar un gran saludo a Diego de la Hoya, que es hijo de mi carnal Diego de la Hoya, el boxeador. El boxeador tiene un hijo, que ese hijo es buenísimo portereando. Y siempre que veía las historias del Diego papá, estaba muy morrillo, bebito. Y se sabía limpiar todavía, yo creo. Y portereaba al millón. Y yo, uy, qué buen portero es. O sea, muy entrón. Pues sí, si el papá no le saca los golpes, pues ¿qué le va a hacer un o sea, ¿qué le va a temer a un balonazo? Pues nada, ¿no? Por favor. Entonces el Dieguito, chiquito, portereando, iba creciendo, portereando, creció, portereando, más grande, portereando. Y estuvo en la Copa Cholos. ¿Con quién estás jugando? ¿Con los Earthquakes o con los Cachanillas? A ver. Ah, con los Earthquakes. ¿Qué categoría, vato? Ya te ves bien grande. Le voy a mandar un gran saludo a los Earthquakes. Hubo una categoría donde está Mateo y unos niños que se pintaron el pelo rojo. Se me fueron sus nombres. Pero no sé si son de la misma categoría. Creo que ganaron. Ya no supe. Mira, tengo un audio. Mira.
3: Hola, buenos días, Diego. Buenos días. Feliz lunes para todos. El día de hoy quiero felicitar a mi hijo Diego de la Hoya. Sí. Portero de Calexico Earthquakes por su campeonato en la Cholos Cup que se llevó a cabo este fin de semana. Gracias a Dios pudimos ganar y él quedó como mejor portero de su categoría. En una semanita nos vamos al Nacional y esperemos nos vaya igual. Gracias a todos, bonita semana.
1: ¡Saludos! ¡Pásala bonito! ¡Ey! ¿Qué categorías son? Sí, es que Earthquakes ganó. Ya no sé si en diferentes categorías también o es la misma categoría. Pero qué porterazo, qué equipo los Earthquakes de Calexico, que tienen ahí jugadores de Calexico y también de Mexicali. También estuvo por allá Nido Águila, la categoría que conozco jugadores, no le fue tan bien. Creo, bueno, toparon con pared con uno que ya me los andaba goleando. Creo que iba en el segundo tiempo 11-1 acá. Pero llegaron lejos también y hay mucho talento futbolístico acá en Mexicali. Se fueron a Tijuana, al Estadio de los Cholos. Primero jugaron en otros campos y ya pasando a las finales y todo, jugaron en el Estadio de los Cholos y les fue muy bien a todos los mexicalenses. Ganó la categoría 2017 y 2020. Así que le mandamos un saludote. Últimamente voy a conducir varios eventos de fútbol allá en Gold Center y me he dado cuenta que hay tres equipos que siempre están ganando en diferentes categorías. Calexico Earthquakes, sin lugar a dudas. También hay unos que se llaman, creo que Cachanillas. Cachanillas también muy buenos. Hay otros que en Nido Águila también siempre está en las finales. Y pues básicamente creo que ellos tres son los que siempre se andan peleando los puestos en diferentes categorías. Calexico Earthquakes, Nido Águila y Cachanillas. Había otro que no me acuerdo, pero les mandamos un saludote también. Dice por acá, con todo, Dragons 2012 quedó dentro de los primeros cuatro. Perdieron en semis, pero orgullo Dragons, Team Oliver, ahí está, mira, se están reportando todos los mamases y papases de sus morrillos. Les mandamos un saludote a todos y cada uno de ellos que nos representaron muy bien allá en Tijuana. Mucho talento en categorías pequeñas, infantiles. La verdad, máximo respeto a los entrenadores por, número uno, aguantar a los papás, ¿no? Imagínate aguantar a los papás de, ¿qué te gusta? 12, 15 chamacos. ¡No, hombre! Han de ser bien latosos. Las mamás de sobre todo. ¿Sí o no? No me van a decir que no, ¿no? Profesor, ¿por qué mi hijo nomás juega un minuto? Todos somos amigos, todos tienen que participar. Pero ya cuando son equipos muy competitivos, pues es que pues, es complicado, es complicado. Yo sé que todos quieren jugar. Entonces, lidiar con las susceptibilidades de todas y todos los papás ha de ser un tareón, ¿no? Y además, al mismo tiempo, enseñar a los niños a entender, comprender el deporte, la competitividad, el vamos a tratar de todos participar, pero cada quien aporta desde su trinchera, su granito de arena y demás. Es una labor muy, muy grande, así que les mandamos también un saludote a todos los entrenadores. El día de hoy tenemos tema exacto mañanero para que puedas participar y mandar tu audio. 6863-074757. Hashtag. Hashtag. Ay, ¿cuál podrá ser el tema exacto? A ver, déjame saco mi hoja aquí de. Inicio ese. Agosto, sorpréndeme así. Hashtag. Sí lo voy a decir. Últimamente. Hashtag. Agosto, sorpréndeme. Bueno, no, a lo mejor también puede ser simplemente sorprendente. Hashtag. Sorprendente. Manda tu audio 6863074757. Mientras tanto, Vámonos a corte comercial y regresamos con más información. 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
1: 7 de la mañana con 39 minutos. 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
1: Siete de la mañana con 40 minutos. Oigan, ¿qué creen? Pues justamente lo que les estaba platicando. ¿Quieres huir del calor? Porque Mexicali infernal. 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
1: 47 minutos, estamos de vuelta a través de la frecuencia naranja en el día de hoy. Estamos muy contentos, hoy lunes de oportunidad, inicio de semana. Estamos muy contentos porque tenemos visitas en cabina. Antes de cualquier otra cosa, te recuerdo, tenemos tema exacto mañanero. Hashtag sorprendente, hashtag sorprendente. Cuéntame, ¿qué te sorprendió en este inicio de agosto tal vez? Estamos en el día número 3 del mes número 8 del 2026. Quisiera saber qué te sorprendió en este mes de agosto, en este inicio, ¿no? Unos dicen, uy, empezó potente. O simplemente, ¿qué viviste este fin de semana que te pareció sorprendente? ¿O qué has experimentado recientemente? ¿Qué dije? ¡Qué sorprendente! Cuéntamelo todo. 6863-074757. Habiendo dicho eso, el día de hoy tenemos acá visita en cabina, nos visitan Karina y Areli. 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
4: Es secreto
2: tenemos
4: entre nosotros, ese es secreto entre
2: sí,
4: es vivo
2: aquí
4: con
2: nomás
4: Gago.
2: Entre tus radioescuchas sí. Y nosotros, nada más.
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1: Ocho de la mañana con 2 minutos. Estamos de vuelta a través de la frecuencia naranja en el día de hoy. Lunes de oportunidad. Ay, qué rico. 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Rico, delicioso. Ya el contador ya pasó, ya me echó la mirada láser de que dice, ¿qué onda? Porque sabe que Super Chivas nos trae pan dulce. 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Y además de buenas noticias de pan dulce, tengo buenas noticias. 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Habiendo dicho eso, ¿qué creen el día de hoy? Tenemos información deportiva, para eso está nuestro experto en deportes el día de hoy, Arturo Reyes, AR Deportes. Buenos días, Arturo, ¿cómo estás el día de hoy?
2: Buenos días a todo el auditorio. No sé si experto, pero metiche y amoroso por el deporte.
1: Apasionados.
2: Apasionado por el deporte.
1: Apasionados, la verdad.
2: Porque para ser experto yo creo que se requieren un poquito de más
1: tablas, ¿no? Sí, no te tires al suelo para que te levantemos, Arturo, eres nuestro expertise.
2: Es lunes, no, es que con este panecito que estoy viendo ya no puedo ni hablar.
1: Oye, le hemos invertido en este programa tanto dinero a tus viajes a Ciudad de México, al Estadio Banorte, tus vuelos a seguir a Soles de Mexicali en otras ciudades. He pagado vuelos privados, he pagado tus viáticos. No sé por qué me salió uno en Tijuana, Hong Kong, qué sé.
2: Comida china.
1: ¿Qué es? Ah, ya.
2: Comida china. Fuimos a ver.
1: Oye, pero dije, no manches, ¿qué platillo cuesta 12 mil pesos?
2: Lo que pasa es que era una junta ejecutiva.
1: Ah, pues. Dije, pues, ¿qué platillo es ese o qué? Después entraremos en detalles.
2: Tuve que ir a ver, ya ves como dicen que los tacos de Tijuana son mejor que los de Mexicali.
1: Ya.
2: Dije, vamos a ver, comida china es mejor.
1: Okay, la de Mexicali, sí me extrañó un poco eso, Tijuana. Jamás te había dado tantos viáticos.
2: Vamos a hacer un poquito de un tour ahí con gente del deporte, hablando con mucha gente de Baja California que está siendo partícipe de los Juegos Centroamericanos. Ah, entonces, hay que tratarlos como los que son.
1: Ok, sí me sorprendió ganadores. Un poco, pero bueno, ya después me explicarás. Mi queridísimo Arturo, información deportiva relevante de este fin de semana y toda la semana, básicamente.
2: Gago, ¿qué te parece si empezamos con el Dino a la violencia? Porque yo tenía pensado empezar con la Yumedina, con los chicos de... con los chicos de hockey sobre pasto y todos los centroamericanos y toda la banda. Pero, mi querido Gago, el día de ayer en el juego de los Toros de Tijuana, ahí con... hubo un evento medio... ¿Qué tanto sigues el béisbol de la Liga Mexicana de Béisbol?
1: La verdad, la liga donde juega es la LMB, casi no la sigo.
2: La liga chafita, digamos, ¿no? Se me va a enojar la gente del sur. Sigo pensando que la Liga Mexicana del Pacífico es infinitamente mejor que la Liga Mexicana de Béisbol. Ojo, no están peleados uno con el otro. Pero hubo un evento, una jugada por ahí con el joven Danry.
1: Sí.
2: que ya tenía antecedentes de violencia incluso contra su expareja allá en Estados Unidos cuando estaba en el béisbol de las Grandes Ligas. Básicamente lo mandaron al robo a la tercera base, por ahí se regresa, lo agarran a medio camino. Una jugada que, bueno, viendo realmente el video, descontextualizado.
1: Sí.
2: Aunque pues yo creo que ninguna situación justifica que tenga un puñetazo artero.
1: Estuvo criminal.
2: O sea, a la jugada no le pasaba nada. Cuando quiso hacer su salida de tercera base hacia el home, lo regresan entre como niños chiquitos que el catcher, que tercera, sí. Termina la jugada, sacan su out.
1: En out.
2: Y trácatelas.
1: Tracas, diría Luis R. Conríquez. La verdad que se lo descontó. Fue impresionante. No sé qué habrá pasado, la verdad. No sé si hubo algo vocal, si hubo palabras que a lo mejor no alcanzamos a percibir en el video, pero el video es escalofriante y penoso. No es justificante. Evidentemente te podrán decir lo que tú quieras.
2: Un puñetazo artero, no. A ver, ¿se puede aprobar bien o no la reacción que tuvo la gente? Hubo una persona que se fue, que no pudo continuar el juego y tuvo que irse pues al hospital directamente, pasó la ambulancia. O sea,
1: penoso lo que se vivió en el... Fue en Tijuana, ¿verdad?
2: Y tú como compañero de equipo de Danrick, dices, caray, pues si le tiró un golpe, pues ¿qué le dijo, no? Pero sí. Ya cuando después empiezas a ver los hechos, no, pues este tipo está loco, ¿no? Probablemente tenga problemas de salud mental o controles de ira, porque ya tiene un antecedente, llegó a un acuerdo, había golpeado a su pareja así también de la nada.
1: No, pues ya es una ficha.
2: Exactamente, o sea, uno no condena, hay problemas con detalles de salud mental, ojalá reciba la ayuda que necesita y que también aproveche la Liga Mexicana de Béisbol y su equipo Acereros, que creo que lo van a liberar también.
1: Pues yo creo que deberían.
2: Deberían liberarlo, y más que nada no lo desamparen, sino que le busquen ayuda médica correspondiente, ¿no?
1: Cierto, yo creo que va por ahí el camino. Sí son imágenes penosas que le han dado la vuelta no solamente al mundo deportivo en México.
2: Qué feo que sale
1: de manera internacional.
2: Béisbol, sí.
1: Sí, porque sí, las imágenes ahí están. Son penosas, es un golpe, como tú lo mencionas, artero. No se alcanza a percibir si se dice algo. No es justificante, pero la verdad, si realmente tampoco hay palabras o algo, uno diría, sí está muy mal de algo que le está pesando y que produzca estas imágenes. Penoso, artero, y bueno, en este partido le da vuelta...
2: Sí, ya cuando empiezan a reproducir en ESPN, lo que pasa es que también Tijuana ahorita ya es un equipo... Sí tiene la atención de muchos ojos debido a que tiene al ex Grandes Ligas este Justin Turner, el que está drafteado con los Águilas Mexicali, ya que venga es otro deporte, es otra situación. Pero te llama, ¿no? A un partido, la verdad, no de mucha relevancia como tal, no hay un estadio deportivo que termine en gresca y que termine en golpes, la verdad siempre va a llamar la atención, ¿no? Y más en un domingo y en un fin de semana que está relativamente calmado.
1: Sí, normalmente los domingos son familiares, pero solo que se vivió allá en Tijuana con las imágenes espeluznantes de tremendo golpe.
2: Regresamos ahora, nos vamos hasta Santo Domingo porque una cachanilla, Juliana Medina Layú, la joven basquetbolista oriunda de la Ciudad de Mexicali que compite aquí con el CETIS, que fue llamada a selección nacional, obtiene la medalla de plata.
1: Ok.
2: La medalla de plata en los Juegos Centroamericanos y el Caribe para la Layú Medina. La Layú Medina, un producto totalmente cachanilla, porque muchas veces algunos jugadores que se van que al Gabacho, que van y vienen, que Tijuana, que Ensenada, crecida, nacida, y pues Juliana Medina se trajo la medalla de plata, ¿no? Así también como hay varios cachanillas, ahora... ¿Sabías que Baja California es potencia en hockey sobre pasto, mi querido Gago?
1: Había escuchado que realmente tanto en hockey de pasto como cosas interesantes también en handball, balonmano, me encanta.
2: De hecho, Baja California tiene unas pocas canchas literalmente de hockey sobre pasto.
1: ¿Ya me la rehabilitaron o todavía anda medio ahí?
2: Yo, bueno, también mal de mi parte, tengo como unos 3 meses que no me paro. La última vez yo lo vi una cancha relativamente... En buen estado.
1: Presentable.
2: No sé, tal vez habría que preguntarles a los directivos de ahí, pero eso ya es otro tema,
1: sí,
2: ¿no?
1: Sí, cierto, cierto.
2: Porque luego nos cierran las puertas, la gente de morado.
1: No, suele pasar, pero enhorabuena por otros deportes también que están haciendo buenas cosas.
2: Alexander Sandoval, André Benedit y Javier Ortiz, 3 cachanillas, que ya tienen varios procesos de selección nacional como tal, se quedaron con el bronce, o van por el bronce más bien, perdieron la semifinal contra Cuba, y... Valeria Espinosa, la Valerita va por la de oro, también contra su símil de Cuba, ahora en la rama femenil. 4 cachanillas en ese deporte siendo potencia, mi querido Gago. Ya se prepara también la EMI, que la EMI, así como vulgarmente decía, la EMI, la oriunda, me parece también del Valle Mexicali, Halterofilia, también se prepara y es una de las peso pesado
1: que va de las cartas fuertes,
2: de
1: ¿no?
2: las cartas fuertes que buscan su proceso olímpico y tienen que empezar, pues primero que nada, pues a ganar estos torneos, ¿no? También los gimnastas ya se hicieron presentes y ya se van a empezar a venir conforme pase el tiempo toda la comitiva que necesitamos. Gago, segmento. O...
1: Vámonos con una rolita y a corte comercial y al regresar regresamos justamente con, volvemos.
2: Con Soles de Mexicali, con el fútbol local y con la poderosísima Liga MX.
1: Ahí está, volvemos con Soles de Mexicali, Liga Local y la Liga MX, es donde jugando a nada... No vas a empezar a llorar. Estamos en la jornada 3, Arturo. No he hecho nada. No he dicho nada.
2: Mi liga, mi balón, mis reglas,
1: nomás
2: todo.
1: Nomás digo. No vayas a llorar. No he dicho de por qué o cómo. Estamos en la jornada 3. Te están viendo tus hijos, Gonzalo.
2: Por 8 favor,
1: de la mañana
2: Gago,
1: con 13 minutos.
2: Favor.
1: Vámonos con Rolita y regresamos con más información. 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
1: De la mañana con 23 minutos. We're back, nene, a través de la frecuencia naranja. Un gran saludo a todas las personas que nos están escuchando from the other side of the border, allá de Gabacholandia. Otro país, un país lejano, país vecino.
2: Gringolandia.
1: Gringolandia, ¿no? Así es. Un saludo a todos los que van a trabajar allá. Todavía están de vacaciones.
2: Los que están en la fila, sobre todo.
1: Sí, la fila ahí ganando dollars. Another day, another dollar,
2: man. Yo tengo una pregunta para la gente que trabaja en estos. ¿A partir de cuándo ya es rentable comprarte el patincito? Porque yo los envidio, La neta.
1: Nomás les ves volar la greña, ¿no? Pasando ahí en su patín del diablo eléctrico. Ya sabes.
2: Uno que pasa 2-3 veces, dice. Hay la gente que viene en la línea, que está en el chat.
1: Ajá.
2: Que nos diga, ¿a partir de las cuántas cruzadas ya no te ves ridículo comprando el patino?
1: Yo creo que. A la primera semana que entras a trabajar allá, a algún lado, a la segunda semana ya te compras tu patín.
2: Si vas por la nueva, ¿no? Probablemente.
1: Sí, por la nueva, sobre todo. Y creo que esas personas que tienen el patín del diablo eléctrico, el patín, ¿cómo sería? ¿Devil's Foot?
2: Oye, Gago.
1: El patín del diablo. Creo que son personas que en su perfil de Instagram tienen las dos banderitas.
2: Vamos a enseñarle a tú y yo, pero sí. Vamos a preguntarle aquí a nuestra compañera. ¿Para ti cuál es la garita nueva?
3: Rápidamente.
4: Para mí la garita nueva pues es la de Nuevo Mexicali, ¿no?
1: Sí, sin lugar a dudas.
3: De ser, ¿no? Pero sí. ¿Tú tienes cuántos años?
4: Yo tengo 22.
3: ¿Tú tienes 22?
1: Hay gente que le dice garita nueva a la de acá para darles un zape.
2: Hay gente que le dice la garita nueva, sobre todo los chamacos entre los 14 y 23 años que convivo mucho por la universidad. Sí. ¿Le dicen la garita nueva a la del centro?
1: ¿Esta? ¿Me dices cuál es para darles un
2: Yo creo
1: cocazo?
2: Que sí, porque como la ven como... Ellos no saben qué es cruzar y pasar por los reguiletes, les ha tocado. Entonces ya conocen como esa es la nueva.
1: Ya.
2: Y la del Nuevo Mexicali, como tienen todas. Pues estás hablando que esos niños nacieron en el 2003, 2004, 2005, 2006,
1: Tú, cuando
2: 2007.
1: Veas uno y conozcas a uno, me dices y órale, copazo.
2: Pero bueno, el día jueves, Gago, empezó sí. El deporte ráfaga en la ciudad de Mexicali. La verdad, un evento muy padre. La inauguración como tal, si te soy sincero y perdón para toda la directiva de Soles, el juego dejó mucho que desear.
1: Sí, fue como... Fue...
2: Se ganó, para la gente que no sabe, se ganó. Un homenaje impresionante a Juanga ahí con la Filarmónica de Baja California. Sí. La Solecita siempre muy ad hoc con el tema, juego
1: tranquilo,
2: de luces.
1: Tranquilo, tranquilo. ¡Oh! ¡Oh!
2: No. O sea, lo que... Ahora sí que llenados hasta el cohete, así hasta el tope, cerrando con la Santos. Saludos a la Santos, que anda muy fuerte con la chaviza ahí, la DJ.
1: Muy cool el after.
2: Pero el evento principal, el banquete... Y yo hablando directamente con cierta gente, o con muchos aficionados, el partido aburridón, sí. Aburridón, como si estuvieras viendo, si no les gusta el básquetbol, como si estuvieran viendo un Puebla Juárez o algo así, pues.
1: Contaron con mala suerte de que les tocó un juego inaugural en casa con un equipo, pero ojo, o sea, yo te puedo decir, un equipo que no se esperaba mucho, y en los últimos 5 minutos, ya, o sea, no llegamos al punto donde peligraba. Pero sí llegamos a un punto donde nos volteamos a ver de que no vaya a ser algo
2: tal
1: que
2: vez
1: pase algo aquí épico.
2: No sé si decir, ser abogado del diablo, tal vez los nervios, ¿qué tan nervioso pueden estar estos jugadores más ahora?
1: No creo.
2: Con un plantel que ACB, que es jugar Liga Española, algunos seleccionados canadienses, brasileños.
1: Yo creo que va más por...
2: Conocerse, ¿no?
1: Entre que conocerse, tiene una muy buena plantilla, entre que todavía no terminan por compaginar absolutamente un nuevo equipo, por así decirlo, entre comillas, un nuevo equipo, pero creo que también tuvo mucho que ver, pasa a veces con los equipos, con ciertos equipos, no con todos, que juegan al nivel del rival que les toque. Entonces,
2: malamente.
1: Yo creo que, malamente, no es justificación. Yo creo que mentalmente, la plantilla de Soles sabía que era un equipo... entre comillas,
2: superior, fácil
1: de roer, y Soles se sabía superior, y yo creo que mentalmente hubo una relajación, después de venir a full contra Fuerza Regia en Monterrey, sabiendo que era un equipo contendiente, que le quieres ganar hasta en el volado, llegas acá, sabes que estás en casa, vienes contra un equipo, entre comillas, a modo, y creo que hubo una relajación mental, no es justificante, creo que va por ahí, y el espectáculo dentro de la duela, pues prácticamente se fue evaporando.
2: Se ganó. Yo creo que, te voy a ser muy sincero, ¿no? Ahí hablando off the record, me dicen, por no decir un nombre, dicen, ¿qué estoy haciendo aquí? Está horrible el calor. Yo creo que también es un proceso para muchos de los extranjeros vivir esa temperatura. Porque por más que se estén moviendo siempre en automóviles refrigerados, departamentos, las mismas instalaciones en Soles, el auditorio refrigerados, pero es un diferente tipo de calor que nunca han sentido en sus vidas, Gabo.
1: Sí, la verdad que sí. Yo la verdad tengo mis opiniones encontradas en ese aspecto porque, mira,
2: O sea, jamás han superado los 30 y tantos grados y van a venir a 50, la semana del 50.
1: Pero mencionaste algo, la verdad ellos no van a andar en camión, no van a andar. Entonces, sí va un poco ahí como, sí entiendo ese aspecto
2: de adaptarse a una nueva ciudad. Exacto, es correcto, o sea. Pero, por ejemplo, hay muchos que están adaptados. Se ganaron los dos juegos, que es lo importante. Sí. El segundo, un poquito, se soltó más el marcador, diferencia de 20 puntos. Lógicamente, la directiva contenta y no, contenta en el sentido de que se lograron las victorias. Y hablando de directiva, desde la parte administrativa, tanto hablando como la parte deportiva, entendiendo lo que Pablo García quiere, yo sé que necesita, o sea, él mismo sabe que necesita dar un poquito para más, ¿no? Entiendo que es un proceso, dejando el en sentido como evento, la verdad, 10 de 10 el día jueves,
1: sí,
2: que
1: fue la inauguración. Todo el evento muy bien organizado, la entrada siempre muy organizada, fluida, la venta de camisetas.
2: No, no se fue la luz.
1: No hubo interrupción, no solo apagones. Cálmate.
2: Interrupción. Oye, pero ¿qué no con la nueva planta ya iba, todo eso iba a estar solucionado?
1: Nah, aquí no hay nada de esas cosas, Arturo. Déjate de cosas. Se vendieron jerseys, se vendió de absolutamente todo. Se vendieron dobles, hubo fiesta, hubo after, hubo música. La verdad que la gente mexicalense estuvimos muy contentos con esta gran inauguración. Esperábamos mucho de que regresara el equipo de casa, que regresara Soles de Mexicali y que iniciara la temporada. Fue un espectáculo de principio a fin. Muchas felicidades a todos los que trabajaron en ello. Vamos a ver qué pasa con las otras series. Esperamos sean partidos todavía más movidos. Sí, creo que fue la mala suerte que nos tocara un partido inaugural en casa medio gachillo, pero de menos a más, ¿no? Sabemos que Soles está elaborado o es un proyecto pensado para jugar después de la postemporada, o sea, en postemporada.
2: No, va a ser un proyecto de menos a más, ¿no? Su siguiente evento es el día 5 y 6 de agosto allá contra Lobos de Puebla, un equipo nuevo, aprovechar la gira, salir de casa, manejarse, y ya para el próximo regreso, que es el 11 y el 12 contra León. León que tiene un título, ahí donde Pablo García, el nuevo entrenador, levantó un título de campeonato junto con Eric Thomas, que es como si quedaras campeón con el Atlante ahorita, mi querido.
1: Sí,
2: Gago, ¿eh?
1: Sí, sí, la verdad que sí.
2: Oye, me contestan un poquito, no sé si a ti te contestaron sobre la garita, me pone mi amigo el Marcial Ramos del Peluche. Saludos, Marcial, toda su familia. Desde que te da ansiedad en la fila y te desesperas por moverte, ahí ya es necesario el patín.
1: Ahí ya es necesario. Sí, definitivamente, ¿no? Saludos a todos los gabachos que van en patín o como sea que vayan, que van a ganarse el dólar, por favor, depósítenos también, por favor, aceptamos donaciones.
2: Mándanos para un café, por sí, porque nos trajeron, nuestros amigos de Chivas trajeron panecito, pero no trajeron el café, pues ahí está el detalle.
1: Hijo, llegaste tarde, pero mi amigo de cafeño, por favor.
2: Ah, no, pues es como no soy la celebridad, no nos trajeron nada, ¿verdad? Nada más
1: por la cara. Me lo robé, así. Oigan, después de Soles, vienen otros partidos de Soles.
2: El 5 y 6 en Puebla, el 11 y 12 en casa contra León, que va a ser martes y miércoles. Vaya la gente para pasarse un buen rato. Si se le está yendo, si tienen interrupciones en su casa, aproveche esas dos horitas para irse.
1: Y la verdad, después del partido del after, sí se arma chilo, sí está chilo.
2: Veremos confirmado. Si es, porque es martes y miércoles, no sé si, pero pues no creo que le pierdan.
1: La chaviza puede eso.
2: Los universitarios siguen de vacaciones todavía, ¿verdad?
1: Pues no sé, no creo que les interese mucho también si hay clases o no. El after es el after. El after se respeta, así. Tenemos información de
2: fútbol local, Gago. El día, este fin de semana se celebró una Cholos Cup sí. Internacional organizada por Cholos Cuincles de Tijuana, donde hubo mucha participación cachanilla. Es un torneo donde hay desde niños desde la categoría, no sé, 20-21 hasta la categoría 2009, donde la campanada se le llevó el Ferrocarril, el Club de Fútbol Ferrocarril, llevándose el campeonato en la categoría 09, que tiene como premio jugar la final en la cancha del Estadio Caliente. Entonces, algo muy padre. Tú, a lo mejor muchos de estos niños, pues lo ven como un proceso para que los visoreen, para intentar la profesionalidad, porque tienen 16, 17, sí, 18 años. O si no, ya les va a quedar ese recuerdo para toda la vida que compitieron en la cancha de un equipo profesional, ¿no?
1: Es un buen recuerdo también acá, y no son los únicos, acá también nos reportaron Calexico Earthquakes, ganaron también en la categoría 2017 y 2020, quedaron, sí, campeones.
2: Hay muchos chicos de Mexicali y muchos chicos que fueron, que fueron a reforzar diversos equipos de Tijuana, de Ensenada. Está Jorgito López, que fue con la vecindad, que la vecindad es muy curiosa, son unos chicos de Tijuana, San Diego, Ensenada, y todos juegan con uniforme del Chavo el 8.
1: Ah, no los he visto. Pero yo, y fíjate, yo acá me refiero a equipos locales que yo veo acá.
2: Ajá, el Calexico Earthquakes.
1: Calexico Earthquakes, también Nido Águila, quedaron subcampeones de la categoría 2019.
2: Hay muchos,
1: hay otro que tiene el uniforme color gris, que creo que son los Earthquakes, los o Earthquakes. No sé si son cachanillas también. No
2: fue
1: sé si
2: fue infinidad de equipos, fue sí. El Manchester Vera, fue el equipo de los Dragones de... Los Dragones aquí en Mexicali. O sea, hubo varios equipos con muy buena participación. Es un torneo que vienen equipos de Phoenix, de San Diego, de Tijuana, de Ensenada.
1: Muy buen fogueo, la verdad.
2: Muchos ya hacen como incluso sus selecciones para ese torneo para tratar, porque es una copa importante que te da exposición si tienes interés de jugar fútbol profesional o competir en un buen nivel. Y pues te da el premio de jugar la final en el Estadio Caliente, ¿no?
1: Sí, y hablando de Estadio Caliente, la Liga MX, porque los Cholos están allá en la cima... ¡Con tu padre!
2: Hace frío en la cima. Maneras distintas de jugar. A ver, siendo sincero, el día de ayer yo no vi el América contra Santos, pues porque no tenía ganas de aburrirme, la verdad, ¿no?
1: Pues qué bueno que no lo viste porque te hubieras entretenido un montón, porque la verdad sí estuvo movidito. Me sorprendió a mí, pero pues sí estuvo movidito.
2: ¿Qué manera de festejar ese gol de Henry Martín que la verdad a mí me haría vergüenza?
1: Como Dios.
2: La vergüenza y todavía los dos brazos así. Pero pues bueno, no le metió... gol últimamente a nadie, entonces pues ver la portería moverse es un gesto importante, Gago. Gana 3-0 contra el Santos, la verdad, no, frito totalmente.
1: Sí.
2: Ahí con el Gonzalo Pineda, que la verdad se me hace muy triste porque les dan oportunidades a los mexicanos que van y se preparan, pero pues es junto con el Jimmy Lozano, mucho verbo y pocas nueces, ¿no? Es el detalle, o sea, como que les cuesta entender que no son sus amigos.
1: Sí, suele pasar.
2: Que eso es lo que tiene el sudamericano, que yo veo Almada y son muy fríos, son muy directos y le dicen de hasta lo que se van a morir. Aquí es como que no, yo quiero que me traten como héroe. Como que ese proceso, se sabe que cuando estiras esa liga con los mexicanos no funciona, ¿no?
1: Cierto, pero aquí ahí la buena noticia es, número uno, ganó tu padre, el Club América, el poderosísimo Club América, el más campeón, aunque te cueste decirlo. Pero,
2: a mí me gustó porque
1: además que debutó
2: con gol,
1: Almada,
2: ¿no?
1: Debutó con gol Cárdenas. Me gusta mucho ver al América que en el campo estén dos jugadores, tres jugadores con el 189, el 184. Eso significa que son jóvenes debutando, que son jóvenes de categorías inferiores, pero debutando con el primer equipo. Cárdenas con el gol. Hay un poco de colaboración con el portero Acevedo, pero lo importante es que ganó el América.
2: Un poco.
1: Y un poco mucho, un pero... poco.
2: Y luego decían que lo querían por la selección.
1: Yo no, pero bueno. Lo importante es que se ganó. ¿Y quiénes están en primer lugar?
2: Tomás, no quieres hablar otros resultados, nada más quieres decir quién va en primer lugar. Empate con el América, los Cholos en primera y segunda posición, los Cholescuincles haciendo un torneazo, mi querido Gago. No han perdido. Segunda posición para los Cholos de Tijuana, nada más con Gil Morita, ya como les queda como la joya de la casa, reconocer sí. El trabajo que... A sabiendas de que tienen pocos recursos, juegan con sus armas, ¿no? Y han sabido sacar resultados. Perdió el campeón, regresó el Atlante. El Atlante del Piojo y sin el Hobbit Bermúdez, ¿no?
1: Sí. Oye, pero nos tiene acostumbrado el Piojo a hacer ese tipo de equipos, ¿no? Aguerridos, equipos que se saben posicionar. Sobre todo equipos que son... A ver, la base de esos jugadores, de ese equipo, son jugadores de la Liga de Expansión. Y ganarle al Cruz Azul, como sea... Y como haya sido, mano, en el Azteca, ganar el Atlante al Cruz Azul, al campeón, pues sí, sí llama
2: es que
1: mucho
2: el Piojo,
1: la atención.
2: El Piojo es como para esos equipos, como para ser animadores, ¿no? Tuvo su
1: oportunidad. Es muy motivador.
2: Sí, pero después ya, cuando se acaban el échale ganas y métele producto sí. De gallina, pues ya necesitas otras cosas, ¿no? O sea,
1: vamos a ver hasta dónde le da, pero bueno.
2: ¿Son un año, dos años muy buenos?
1: Son tres jornadas las que van, le empató al América... Y le ganó el campeón.
2: Es que el piojo es, metemos, nos meten cuatro, pero metemos seis, pues.
1: Ahí está.
2: Ese tipo de filosofía. Otros resultados, Chivas en contra del Puebla, el empate, no encuentra, la verdad no encuentra la manera Gabriel Milito. Y lo curioso es que se pensaba, se pronosticaba, siendo sincera, por plantel y porque llegaban con experiencia mundialista, que iban a estar de lo mejor. Y los que vienen del mundial, pues, val de mal en peor.
1: El único que se salva, y por mucho, el pistacho piojo. Es con salsa verde, ¿no?
2: El piojo.
1: Piojo Alvarado.
2: El piojo que ya se volvió...
1: Que también. Sí está jugando como Dios también todavía. Ese vato llegó en modo mundial todavía, ¿eh?
2: Pues es que les da el fuelle físico todavía. Pero lo que es la hormiga... Pues la hormiga le pesa el no haber jugado porque si te fijas... Se lo llevaron antes por la selección mexicana. Y luego no jugó en el mundial. y luego volver, pues ya tiene más de casi tres meses sin jugar.
1: Creo que ya ahí ya está pesando el factor mental. Una cosa es jugar como delantero juvenil de las Chivas, donde nadie espera nada de ti.
2: Otra cosa es que ya te sentías en Europa.
1: Yo creo que a lo mejor sí se distrajo un poco, pero también es muy diferente. Y eso siempre pasa, no solamente con jugadores de las Chivas, pasa con todos, sobre todo jugadores mexicanos. Una cosa es debutar como jugador joven y tener dos torneos muy buenos, campeones goleador o como casi campeón goleador. Al tercer torneo ya la gente
2: pues le pasó
1: y la institución
2: el mismo JJ Macías, le pasó mucho. Delanteros de, por ejemplo,
1: Landín
2: en su momento.
1: Juegan como chicos, pero ya en esta tercera temporada, bueno, en esta nueva temporada, ya esperan cosas grandes.
2: Lo siento muy similar su manera de jugar como el Chicharito, que ocupa ver una entrar para ya enracharse, ¿no? También qué tanto el volumen de juego, qué tantas oportunidades tienes, porque es bien difícil decir, pues es que no la mete, cuántas oportunidades de gol tiene, ¿no?
1: Cierto, también, pero bueno, y ahí, a pesar de que yo nunca fui fan del Chicharito, pero siempre he reconocido que los números ahí están, lo que hizo y dónde estuvo es de aplaudirse.
2: En su primera etapa en la Liga MX, ya su segunda etapa sí. Ya viejón y tocadón.
1: No, eso ni lo deberíamos de tocar, pero eso te habla de la fuerza, de que el principal factor de Javier el Chicharito Hernández era su mentalidad. Porque como bien lo mencionabas, la forma de jugar es parecida al Chicharito, pero son mentalidades diferentes. La mentalidad del Chicharito era de un jugador top, de un jugador inquebrantable jugando en las mejores ligas. Ese fue un factor muy importante para que Chicharito pudiera estar donde
2: yo
1: estuvo.
2: Yo creo que Chicharito entendió rápido que no tenía ciertas cualidades, pero sí tenía otras que... Trataba de competir con sus armas, ¿no? En su primera etapa, cabe recordar. Yo creo que ya hasta cuando el Galaxy, vamos a decir que ya fue su retiro, como quien dice, ¿no? Sí. Pero, él, a sabiendas que no era muy técnico, que no era tan rápido, trataba de hacer esas cosas, ¿no? Cosas que va a entender la Hormiga González, de que es muy diferente ahora que ya tienen video y saben cómo marcarme, cómo me reinvento, ¿no? Ahora ya tengo el target en mi espalda de decir, ok, vamos a jugar contra la Hormiga, así se le juega. ¿Cómo te reinventas, no?
1: Normalmente, esos jugadores, cerrando lo del tema de la mentalidad, si te fijas, los jugadores mexicanos, los pocos, yo creo que podíamos contar con una mano los jugadores que han sobresalido a nivel mundial en la élite. Si te fijas, el común denominador es la mentalidad. La mentalidad de Guardado, la mentalidad de Salcido, la mentalidad de Hugo Sánchez, la mentalidad de Raúl Jiménez y la mentalidad de Chicharito.
2: A ver, a nivel mundial yo creo que nomás hay tres.
1: A nivel europeo, hablando selección mexicana,
2: europeo,
1: son de esos cinco,
2: segundas
1: seis,
2: ligas,
1: ¿no?
2: Por ejemplo, Hugo Sánchez.
1: Sobre todo para mantenerse, tener una buena carrera en Europa.
2: Yo creo,
1: pero una buena carrera.
2: Carreras tops, Hugo Sánchez.
1: Sí.
2: Rafael Márquez.
1: Definitivamente.
2: Y aunque no le guste Javier Chicharito Hernández.
1: No hay nada que reclamarle.
2: Raúl, yo creo que de los... ¿Para ti qué es más importante, ganar una liga con el Stuttgart o estar peleando hoy con el Wolverhampton?
1: Sí, ahí está Pavel Pardo y Osorio, sí, tienes razón.
2: O sea,
1: ser mantenido. Pero
2: quedar campeón, por ejemplo, ahí entra otro debate, ¿no? Quedar campeón en España en el Betis y quedar campeón en Holanda y que te reciban como...
1: Como Dios.
2: O meter goles en el Fulham.
1: Sí, sí, tienen su estira floja, pero ese es el común denominador.
2: Por ejemplo, Luis García, el famoso doctor, la temporada que tuvo en Atlético de Madrid, compitió a nivel mundial, ¿eh?
1: Sí. Sí,
2: competir a nivel mundial, ¿no?
1: Así que, pues bueno, ahí tenemos la información deportiva, ahí tenemos la tabla general. Arturo, ¿dónde te podemos encontrar en redes sociales para más informaciones?
2: Arturo Reyes M, Arturo Reyes 11 en Facebook y Arturo Reyes 1193. Ahí vamos a estar publicando contenidos, ya está el contenido de Soles de Mexicali, algunos reels de color para la gente, para que vea un poquito de cómo se ve el ambiente, si traen ganas de ir o no. Cuando empiece ahí las de Mexicali vamos a dar y vamos a tener entrevistas y cosas muy padres con toda la gente del deporte local. Vamos a seguir haciendo ese tipo de contenido. Anímense, hay que verlo. Y pues Arturo Reyes M en Facebook, Arturo Reyes 1193 en Instagram.
1: Ahí lo tienen, gracias Arturo. Vámonos a corte comercial y volvemos con más información hoy en lunes de sección deportiva. Ya volvemos en todas partes, ponte Exa.
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1: ¡Me voy a poner obeso! Así es, 8 de la mañana con 48 minutos. Estamos de vuelta a través de la frecuencia naranja en el día de hoy. Lunes, inicio de semana, lunes de oportunidad, lunes de cafecito, lunes de pan dulce. Lunes de un integrante menos en la casa de los famosos, la casa más famosa de México. Expulsaron a Mariana Ochoa, así de bote pronto. La ex OB7, que te voy a ser sincero, uno de los personajes ni siquiera agarró viada para ser polémico. Pero sin lugar a dudas, uno de los personajes dentro de la casa que creo yo más aborrecidos. Esa es la palabra, aborrecidos. Como tenía un toque, una pizca de soberbia. Vivía mucho, creo que de su pasado exitoso, que sí fue exitoso. Y creo que su pizca de soberbia y el éxito del pasado y el ver ahora personas desconocidas para ella triunfando actualmente en pleno 2026, creo que le pesó. Y creo que las personas dentro de la casa y fuera de la casa no conectamos absolutamente nada con Mariana Ochoa. Y es la sorpresa, sin lugar a dudas, sobre todo porque los últimos dos que quedaron para eliminar fue una persona que yo en particular no conozco, que es no sé qué chaparro, un güero, pero creo que es youtuber, influencer, y pues mocos, o sea, se despachó a Mariana. Creo que mucho tuvo que ver que la gente la tiene ahí medio estigmatizada en que es pesada, su tema de infidelidad, que cada vez que lo platica ella se hunde más y la gente lo tiene muy en la mente. Y la terminó, creo que yo, de matar que Aldo comentó algo que trabajó con ella y que ella lo trató medio feo o muy feo. Y ese fue, creo que, el último clavo en el ataúd para que Mariana Ochoa fuera la primera en salir.
2: Se mira que, o se escucha más bien que te obligan a ver La Casa de los Famosos, ¿verdad? Y todo lo que sabes es en tu contra, se escucha, ¿verdad?
1: Y ¿sabes qué? No he tenido la oportunidad de ver hasta este fin de semana. Descansé y vi Casa de Dragones. Casi no he visto La Casa de los Famosos, pero he visto los clips. Me salen los clips y veo los clips. No he podido ver la casa como tal.
2: Creo que esta Casa de los Famosos, yo la verdad no la he seguido mucho a título personal. Se fueron mucho por personajes que la gente ubique de antes para todas las generaciones, ¿no? Ernesto La Guarda yo pensaba que ya el señor Paz Descanse, ¿no? Sí, tenía rato que no lo miraba. Lo del Yair,
1: fue una combinación ahí entre...
2: El Aldo Rendón está, el Aldo Rendón es como híbrido, ya no sabemos si es influencer o es de lo de antes.
1: Sí.
2: Está padre, pero como que todavía no se termina de sentar esa temporada, ¿no?
1: Además de tu super favorito, que estás enamorado de Karina, la licenciada, ¿quién sería tu segundo lugar?
2: Híjole, yo siento que el Memo Schutz, a lo que he mirado, el Memo Schutz y el Yair como que... Pues hay mucha gente sin papá presente, entonces ya los quieren. Les sale el ausentismo de papá con el Yair.
1: Sí. El Memo Schutz.
2: El Memo Schutz, como que es un vato que es culto, como que medio lee, medio habla, entonces de relleno, ¿no? Depende de dónde eres. Si eres de la Ciudad Mexicana, de México, pues te va a dar risa lo que dice el Pérez.
1: Ese Pérez, ¿no? Yo la verdad no lo conocía tampoco, pero se ve que se la está pasando bien. Y yo, a mí me gusta ver que la gente.
2: Yo creo

0: Porque
1: yo fuera a ser
0: con Juan de Blanco.
1: Yo fuera a ser villano. Si yo entro en la casa, también. Yo fuera a ser villano, entretener a la gente.
0: No iría a eso.
1: Yo
0: creo
1: sí.
0: Que me convertiría en uno.
1: No, yo sí. Yo sí fuera directamente
0: a ser. Así se
1: a decir, fíjate lo que dijo él de ella, hacer polémica. Es que al final de cuentas, eso es lo que alguien tiene que odiar, pues.
0: Es que se pasa con la gente que le va a las Chivas del Guadalajara. 8:52 PM. Yo me despido. Gracias, Arturo. Que tengas excelente mañanita.
1: Muchas gracias, Gago. Muchas gracias a toda la gente del auditorio. Y provecho que pues ya estamos comiendo panecito, ¿no?
0: Sí, provecho ya en el desayunito. Gracias, Pau, por estar detrás de los controles en esta semanita cubriendo a la Lau. Que tengas una excelente mañanita, Pau. Ahí lo tienen. Yo me despido. Ya lo sabes. Yo soy Gago. Quédate muy al pendiente de la Frecuencia Naranja. Y me encuentras en Instagram como Gago FM7 en todas partes. 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
10: Tokio, 9:03 de la mañana, tenemos 38 grados. Eso sí, agárrate que mañana, al parecer, se nos viene una tormenta eléctrica. Según, pero la neta, ni siquiera se le ve un porcentaje de asomar, ¿eh? Mm-mm. Pero si mañana va a estar... ¿Qué? ¿Hoy vamos a estar a 49 grados? ¡Grosería! Y luego deja tú. Mucho calor y con viento. 41 kilómetros las ráfagas del día de hoy. Mañana, 4 de agosto, hay un ligero porcentaje de que nos pueda tener una tormenta electrónica. Que no creo, la neta. Pero, pues, vamos a estar muy al pendiente, ¿no? Además de la mitad de semana... Tendremos máximas de 45 y volvemos a bajar el domingo, fíjate, porque ya bajar es decir que 43 grados, claro que sí. Y yéndonos al futuro, se nos viene igual también, máximas de 43, mínimas de 30 y tantos, así que Calorón, ¿para qué te digo? Resumen, calorón. Además, hoy tenemos el lunes campechano en nuestro playlist exacto. ¿De qué se trata? Tú me pides tu rola y yo te pongo la rola que tú quieras. No importa el género, no importa la época. Entonces, pues nada más lo que sí importa es de que vayan al contexto o al tema o la temática de Exa FM Mexicali, ¿sale? 307-47-57, ya está listo y puesto nuestro WhatsApp exacto para recibir tu mensaje. Y también para los futuros ganadores, porque ahí también se va un par de exaparasoles para que cuiden muy bien tu carro de los calores. Agradezco mucho a Paula, que hoy nos va a estar acompañando durante toda la semana, porque la Laura se nos fue de vacaciones. ¿Se lo merece la pequeña? Sí, obviamente sí, no hay duda. Y también hoy tendremos el lunes de choróscopos y claro, el lunes de contexto para ponerte al tanto de todo lo que pasó el fin de semana y que ni te enteraste o te enteraste, pero quieres saber más. Y el estilo de Exa FM con tu amiga Michelle Soto. Vamos con más música. Sígueme en Instagram, estoy como @michellesoto91.5. Iniciamos en todas partes. 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
14: ¿Le damos la entrada? Sí, al playlist exacto. Hoy lunes, campechano, Ale nos pide The Wallflowers, se llama One Headlight. Y así iniciamos el playlist exacto lunes de poner de todo un poco. En todas partes, soy Michelle Soto, ponte Exa.

joyitas como esta te vas a topar siempre en cada uno de los playlists. Ale nos pidió The Wallflowers con One Headlight aquí en el 91.5. Y así como podemos irnos de lo rockerillo, nos vamos con esta mezcla entre que trae sí norteño, pero luego trae a J Balvin, Julián Álvarez. Se llama La Frontera y es con Juan Gabriel. En todas partes, ponte Exa.

Ay, me encanta cuando el cuando Juan Gabriel le mete de todo, hasta inglés, reggaetón le metió, no, hombre. Un artistazo completazo, ¿eh? Oye, bebés, y vámonos de una vez con otra rolita que nos están viendo por acá. Y dice, ay, mira, esta canción, por muchos en su momento, para sus hijos fue la canción favorita. Donde se ven unos changos, se ven nomás dándolo todo con The Lazy Song. Soy Michelle Soto, ponte Exa.

Sin duda, ayer fue un lazy song, o sea, un día flojón. Y ahorita es de que, tipo, work bitch, o sea, ponte a trabajar. Ni modo, es lunes, bebé, tenemos que echarle a las ganas y cómo no, con la música exacta del 91.5. Cambiemos la vibra, bebé. Vamos con más música. Fíjate que nos pide algo de Mika. Se llama Love Today. Nos la pide el papullo. Qué buena rola, ¿eh? En todas partes, tú como yo, ponte exa.

viendo por acá y me están dejando la responsabilidad, ¿eh? Me dicen, Michelle, avíntate algo de mi chiquitito bebé Pepe Madero. No importa si me dejas al último para que dejes completa la rola. Ay, mira que... mira qué inteligente, mi niña. Qué inteligente el tener el último puesto para poner la rola completa. Pero no, bebé, aún no eres la última, de hecho. Vamos con algo de Pepe Madero, con una rola que de hecho la tuvimos por mucho tiempo y aún está en programación. No sale tanto como el principio, pero pues aquí la tienes. Se llama Gardenia 67 en Exa FM Mexicali. 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

0: por acá, Michelle, no manches, yo te iba a pedir esa canción. Mi novia en su momento me la dedicó. Oye, Karen, pues estamos yo creo que sincronizadas por el Bluetooth de la vida. 307-4757. Y por acá hasta me están diciendo, Michelle, te voy a mandar una rola que de todas las versiones que hay y que la pone mucho en la radio, esta versión me gusta mucho. Es de Kyuki, se llama Hurts, ¿sí? Pero es de Annika Wells y pues tiene un toque diferente. Escúchala, me gustaría que también muchos aprendieran un poquito de este tipo de rolas, que puede tener muchas versiones y está muy bonita. Así que ahí lo tienes, en el 91.5, hoy lunes campechano. Ponte Exa.
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Oye, qué chulada. Oye, sí, esta canción la tenemos con la versión con Macario también. Y también está muy padre, pero me encanta que nos propongan rolitas. Ay, te amo, dicen. Ay, te amamos también acá, bebé. ¿Qué te parece si nos vamos más a lo local? Ay, mira, ahí está esta chica. Anika. Wow. No, y te voy a decir una cosa. Esta canción, la de Hair, que la vas a estar escuchando sí o sí por Exa FM un buen de rato, está como para que hagan muchas versiones, ¿eh? En español, en inglés, en francés, en portugués, en el que quieras y mandes. Así que sigan esta pista porque, sí, la neta sí tiene mucho, mucho que dar. Ahora vámonos con los favoritos, los de casa. Te amamos, bebé. Que tuvimos en el pasado exacústico a Reiki, bebé. Se llama Noviembre sin ti, que de hecho no falta mucho para noviembre, ¿eh? Agosto. Ay, ¿3 meses? Agosto. Sí, es cierto, 3 meses en todas partes. 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
1: Se la dejé completa sin querer, bebé, una disculpita. No, pero digo, se entiende, se quiere y se agrada. Oye, me están pidiendo en vivo esa versión de Quédate con lo sencillo de Tiago Navarro. Muy buena canción, ¿eh? Así que si quieres agarrar un poquito de motivación, esta es tu canción favorita aquí en el 91.5. Soy Michelle Soto, ponte EXA.

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Oye, puro mensaje positivo, puro mensaje que tú dices, ay Dios mío, ponme más chamba que ahorita podemos hacer de todo. Espérate, ahorita que es lunes. Pregunta, ¿el lunes tú te vienes recargado de energía para trabajar o vienes todo desguanzado? ¿Cómo te pasó? 307-4757, oye, me estaban pidiendo por acá, a ver, ¿qué hice aquí? ¡Ay! Se puso loca mi computadora, pero... Se me apagó, diría la Belinda, se me apagó la computadora, espero un poco. ¿Qué hice por aquí? A ver, la rubia y el demonio, ¿qué es eso? ¿Qué es eso, Alejandro? ¿Cómo que la rubia y el demonio? Pensé que ibas a pedir la rubia y la morena, dije tú, ay, bebé, espérate, pusiste muy bélico, muy temprano. Nos quedamos con mucha viada del fin de semana, pero no. La rubia y el demonio de Panteón Rococó sonando para ti en este que es el playlist exacto campechano lunes para ti. En todas partes, ponte Exa.

¿Qué tal, eh? Me gusta que cuando ven que está como que muy tranquilo el asunto, se me ponen como más rockerillos. Y luego de los rockerillos pasan otra vez al estar como más tranquilos. Este es el sentimiento del playlist exacto. Hoy lunes, campechano de todo un poco. Dice Michelle, excelente día. ¿Podrías poner algo de... ¡Oh, no! Gente de accionar. No, bebé, te equivocaste de estación, chiquis, chiquis. Me gustaría... Pero pues no, haz de cuenta que no. Haz de cuenta que no. Dice Michelle, ¿cómo se llama esa canción? Se llama La Rubia y el Demonio y es de Panteón Rococó. Y de hecho que todas las canciones que has escuchado a lo largo de este playlist exacto, te las voy a dejar en el canal de difusión compartido por Exa FM Mexicali en mi Instagram, @michellesoto91.5, para que sepas qué canción te estamos programando y poniendo. Y bueno, para terminar nuestro playlist, Paula, vámonos con esta canción que si no andas optimista, el mismo nombre te lo está pidiendo. Que lo des todo, que es lunes, que el estrés, que lo que pasó, no pasa nada. Oye, saludos a Danielí, que le mandamos un abrazo y un saludo también, que siempre está aquí bien al pendiente, aquí a la música exacta. 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Vamos con Caloncho, se llama Optimista, yo soy Michelle Soto, no le cambies y ponte Exa.

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2: Ándale pues, 9:47 de la mañana, estás en Exa 91.5, soy Michelle Soto contigo hasta la 1 de la tarde, chiquistriquis, no te pases. ¿Por qué? 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
5: 10 de la mañana en punto. Tienes que ir al otro lado. Primero agarra dato de cuál te conviene. Oye, por Nuevo Mexicali, 1:40. 1:40 por Ready Lane, Centro y 25 minutos. Peatonal, 15 minutos. Por Garita, Mexicali Centro, 1:45, tanto en normal como en Ready. Y Centro y 15 minutos, además de peatonal, 1:30. Oye, tenemos el gusto de tener acá en cabina a Mauricio Rocha, que hoy nos va a platicar y nos va a invitar a una convocatoria para un programa de formación de técnico en urgencias médicas nivel básico. O sea, tú lo ves ahorita, trae, mira, todo su uniforme de que tú dices a dónde es la urgencia. ¿Qué pasó, Mauricio? Platícame, ¿cuál es tu formación? ¿Qué nos vas a invitar? Y a todas aquellas personas que tengan el perfil de ayudar. Y aparte que tengan buen estómago. Y si necesita algún tipo de conocimiento de medicina, platícame acerca de esta convocatoria y cuál es la invitación para el público. Muy buen día.
6: Hola, Michelle, muy buenos días. Buenos días a todos los radioescuchas. Gracias por el espacio el día de hoy. Claro, venimos aquí a promocionar nuestro programa de técnico en urgencias médicas nivel básico.
5: Técnico en urgencias médicas. Híjole, ok, platícame.
6: Ok, la gente nos conoce como los paramédicos, ¿no?
5: Ándale.
6: Somos los que estamos en la ambulancia. Ajá. Entonces, pero nos llamamos técnico en urgencias médicas. Este programa está bien padre, Michelle, porque abarca muchos temas de la rama de la medicina y específicamente las urgencias médicas. Es un programa que dura 12 meses, es un año en el que el alumno o el aspirante se está formando como técnico, en el que vemos todos los temas desde cero. Ahorita que mencionabas algo muy importante, si se necesita conocimiento, sí. La verdad es que no. Empezamos desde cero, desde lo más básico y vamos escalando mediante, van pasando los módulos.
5: En un año entonces me estás diciendo que podríamos tener una nueva generación de técnicos en urgencias médicas, que es el nombre oficial o ahora sí que el título oficial de los paramédicos, a quienes vemos arriba de las ambulancias, atendiendo algún incidente que pues aquí no ha de pasar en Mexicali, ya sabes, los choques y todo eso. Entonces, manera de poder estar, ¿son clases presenciales? ¿Cuál es el modo de la clase?
6: Así es, abrimos dos generaciones al año, una en marzo y una en septiembre. La que estamos promocionando ahorita es la que se va a abrir en septiembre. Ajá. Que el inicio de clases es el 25 de septiembre, y tenemos nuestra modalidad ejecutiva, que es viernes de 5 a 9 de la tarde y sábado de 8 a 4.
5: Wow.
6: Son 12 horas de escuela. Uh-huh. A la semana, vaya, en esos dos días, donde vemos temas desde teoría y práctica. Algunos son muy teóricos, algunos son más prácticos, pero por lo general siempre estamos trabajando con la práctica, que es pues formando al aspirante a técnico en urgencias médicas para que esté lo más preparado posible ante una emergencia.
5: Oye, Mauricio, estoy viendo que los requisitos pues son los básicos de entregar en cualquier institución educativa, que sean mayores de 18 años, acta de nacimiento, CURP, alguna identificación oficial, además de certificado de bachillerato, certificado médico y un comprobante de domicilio.
6: Así es, son requisitos muy básicos. Yo creo que el principal son dos, que es tener la preparatoria terminada. Ese uh-huh. sí es un requisito que no podemos dejar pasar.
5: Okay.
6: Y la otra es que tengan vocación de servicio.
5: Oye, sí. Y lo sigo diciendo, la verdad, con todo respeto, el tener el estómago tan tan fuerte para tantas emergencias y no nada más el estómago para ver un escenario tan drástico como puede ser un accidente muy, muy, muy intenso, sino el estómago también físico y mental para poder también ser la primera línea de ayuda a una persona que está entre la vida y la muerte.
6: Así es, nosotros somos los primeros respondientes en llegar a una emergencia. Por estadística, Cruz Roja atiende el 98% de las emergencias en la ciudad. Entonces, si le marca una ambulancia, muy seguramente va a llegar primero a Cruz Roja. Entonces, sí, hay mucho incidente en la ciudad. Somos una localidad que ya está creciendo más y eso implica también más choques, más accidentes, claro, más población. Y por eso nuestra falta de técnicos en urgencias médicas que tenemos ahorita, por eso este llamado ahora sí que es a toda la ciudadanía que tenga entre los 18 años para arriba. Uh-huh. No hay un límite de edad, mientras tenga las capacidades físicas para poder hacer las actividades está súper bien. Claro. Bienvenido para nosotros y siempre para tener más protegida a la ciudadanía, ¿no? Aquí en Mexicali. Y está muy padre porque son aproximadamente 10 meses de teoría y práctica que estamos en salón, en nuestro centro de capacitación que ya está remodelado, todo nuevo, equipo de última generación en área de emergencia. Y en el mes onceavo nos vamos al área de urgencias. Entonces ahí los chicos, ya después de haber visto en el libro o todo en la teoría, en la práctica, ajá, con simulación, ya lo puede ver con pacientes reales.
5: Wow.
6: Entonces los vamos preparando y el último mes de formación se suben a las ambulancias de la Cruz Roja y ahora hacia el área operativa para que puedan hacer sus traslados que tienen que hacer para su, ajá, formación. Hacen 80 traslados y así terminan su formación como técnico en urgencias médicas.
5: Jamás me hubiera puesto a pensar cuál era la formación de ustedes como paramédicos o como técnicos en urgencias médicas. Pero es una, número uno, labor demasiado noble, demasiado a veces no tan bien atribuida o retribuida también. Pero saben ustedes que hacen una diferencia y que marcan siempre el momento de que uno puede ayudar a lo mejor con una cooperacha o lo que tú quieras, la verdad. O el tener la oportunidad de conocer a Mauricio. Mauricio me hizo el favor de comunicarse conmigo y me dijo, hey Michelle, habrá oportunidad para poderle dar este mensaje a la gente que tenga vocación de servicio y que quiera participar en esta capacitación que dura un año y que tiene, la verdad, lo básico en cuanto a pedirte en cuestión de papeleo. Obviamente hay una remuneración, el curso cuesta, ¿es al año el curso?
6: La inscripción cuesta $3,700 que incluye parte de la inscripción y el manual con el que vamos a trabajar todo el año.
5: Okay.
6: Y 11 mensualidades de $2,000.
5: Oye, súper bien. Oye, ahora sí que cualquier bono a lo que es la educación, en este caso tener esta oportunidad de llevar este programa de formación de técnico de urgencias, pues si quieres más información y quieres pasar el dato o ser parte de, teléfonos al 686-554-1681 o vía WhatsApp también al 686-337-0095. Este programa está reconocido aparte y validado por la Coordinación Nacional de Capacitación de Cruz Roja Mexicana. Así que pase la información. Mauricio, muchas gracias. Y gracias por haberme mandado ese mensaje y tener esta oportunidad de platicar contigo y esta gran labor. Y que se sigan formando más próximos personas tan importantes como ustedes, que son los de primera línea de ayuda en cualquier tipo de accidente. Muchas gracias.
6: Gracias, Michelle, por el espacio.
5: ¿Algo que quieras agregar?
6: Que nos sigan en redes. Okay. Cruz Roja Mexicana y Mexicali, ahí va a salir toda la información de esto que estamos platicando, ajá, está ahí en la página de Facebook de Cruz Roja Mexicana y Un Mexicali, ahí está la convocatoria abierta para que llenen su registro y si necesita más información, ahí se las mandamos.
5: Ahí lo tienen, y recuerden, queremos más técnicos, más capacitación, más profesionales que hagan la diferencia en salvar la vida de algún ser querido o hasta puede ser tu propia vida, uno no está exento jamás a los accidentes, así que pues si andas suelta sin qué hacer, no quedaste a lo mejor en la primera oportunidad de tu universidad o lo que tú quieras. Eso puede ser un gran mensaje a todos los que son a lo mejor aspirantes o fueron aspirantes para algún tipo de rama de la medicina, enfermería o algo que tenga que ver con la salud. Pueden estar también en la primera línea de apoyo en este caso con este curso de capacitación. Así que si tuviste alguna hijo, hija, algún nieto, sobrino que a lo mejor no quedó en su primera opción de lo que es la cuestión de la salud en estudios, también puedes aventarse este curso que dura solamente un año y la verdad está muy accesible y tiene muchos beneficios y mucha experiencia, que es lo que se necesita. Así que ahí le está, ya te convencí, a lo mejor sí, a lo mejor no, pero pasa este mensaje. Son las 10:07 de la mañana, vamos con más música, no le cambies. En todas partes, ponte Exa.

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10:25 de la mañana escuchaste a Madonna con Danceria. Y fíjate que esta canción es literal la representación de que Madonna a sus 67 años, mira, ¿dónde le ves esa edad? ¿No se la ves? No se la ves. Con la presentación que tuvo luego en el Mundial, ¿no le viste la edad? ¿O sí le viste la edad? ¿O no? ¿O sí? Es que te voy a decir una cosa. Ayer yo me quedé en shock cuando de repente estaba viendo un video y que noté que Shakira tiene 49 años. Y dije, ¿dónde, princesa? ¿En qué chamorro lo tienes? Porque no se te nota nada. Pero bueno, la artisteada creo que no tiene edad. Y cuando traes el talento, híjole, yo creo que eso te da más que 1,000 oportunidades de vida. Oye, chamacos, y fíjate que aparte de oportunidades de vida, oportunidades de salir de la ciudad hay pocas, ¿verdad? 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Ok, perfecto. Lo que tienes que hacer es ir anotando las preguntas, las respuestas a las preguntas que te voy a dar. Te voy a dar 3 preguntas y cuando finalicemos la tercera pregunta, a lo largo del programa, tú me mandas las respuestas correctas y si eres la primera persona en hacerlo correctamente, te vas a ganar este paquete de 4 boletos para el Sesame Place en San Diego, ¿ok? Ahora sí. Anota la primera respuesta o la primera pregunta para que la encuentres. Porque esto sí es de buscar, bebé, porque como es un... Oye, vale varios supers la entrada, ¿eh? Como son 4, imagínate. Ahí te va, la primera pregunta a contestar. Nada más contesta la pregunta, más no me la envíes, ¿sale? Ten ahí ya lista como en la bandejita de cuando cotorreamos tú y yo en WhatsApp. Ten la respuesta. O si te hace más fácil poner la pregunta en lo que buscas la respuesta, pues como te dé Diosito entendimiento, pero no me mandes la respuesta ya, ¿ok? Me la tienes que mandar junto con las otras 2 respuestas de las preguntas que siguen, ¿sale? 3074757. Ahí va. La primera pregunta es... Y estas... Ahí va. Estas preguntas las puedes encontrar directamente en la página oficial de del parque, ¿eh? En Sesame Place. Ahí le buscas sesameplace.com/San Diego. Ahí vas a poder ver todas las respuestas que yo te voy a dar de estas preguntas, ¿ok? Mira, estoy diciendo dónde encontrarla, bebé. O igual en el chat GPT también lo puedes encontrar. Ahí va. Primera pregunta. Dame el nombre de la atracción acuática que es para 4 personas que tiene remolinos y un chapoteadero mientras bajas a un túnel de 6 pisos de altura. ¡Ay! La pregunta está muy larga. Ahí va de nuevo. Nombre de la atracción acuática, porque hay atracciones acuáticas y terrestres. Nombre de la atracción acuática que es para 4 personas que tiene remolinos y chapoteo mientras bajas un túnel a 6 pisos de altura. Ahí va. Una última ocasión. Nombre de la atracción acuática que es para 4 personas que tiene remolinos y chapoteo mientras vas bajando por un túnel a 6 pisos de altura. Me contestas la pregunta, me guardas la respuesta y en la siguiente intervención te doy la siguiente pregunta, ¿sale? Así que estás en Exa FM para ganarte los pases. Para Sesame Place, aún tienes la oportunidad de mandar tu screenshot y participar, ¿ok? También. 3074757. Vamos con más música, no le cambies. Soy Michelle Soto en todas partes. Ponte Exa.

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Híjole, que al jarrito Styles, que le fue muy bien, bebé. Oye, y estaba viendo minuto a minuto que el día de ayer se celebró el segundo concierto de jarrito Styles. Sí, el segundo, ¿verdad? O primero. El rollo es de que empezó una granizada y que les granizó bien feo, pero la gente, mira, no se va. Al último se pudo concretar el concierto. Más hubo ahí también una cosa bien chusca porque en lo que iba Harry sale acá muy estilero con su saco color rojo, traca, que se cae, bebé. ¡Se cayó! Pero él como todo un divo, él, mira, se cayó, se resbaló y luego le hizo así como que estuviera acostado y empezó a cantar. Y yo, eso, bebé, eso diferencia a los artistas de plástico a los de carnita real. Dije yo, Harry Styles, te amamos, chiquis. Desde One Direction se te miraba, chiquito. Desde One Direction se te miraba. Oye, estoy viendo por acá que nuestro Mexicali se nos puso medio feo, que hubo unas tremendas, digo, hablando ya del lunes de contexto, hubo unas manifestaciones ahí en el Ejido Puebla porque están reclamando que no les van y le revisan el asunto de la luz. Aquí no estoy checando cuánto horas o cuántos días llevan sin luz, pero ya los vecinos hartos de no tener respuesta de las autoridades ante el problema de no tener luz y más en estos calores infernales que, Dios mío, no se vale, los vecinos del Ejido Puebla tuvieron que cerrar principales vialidades, bebé. Así es. Hicieron este acordonamiento, no dejaron pasar ni salir porque la neta estaba medio gacho la situación y no les hacían caso. Y hasta que el día de ayer por la noche ya el personal de la Comisión Federal de Electricidad puso a reparar el problema. Ahora, tengo una duda. Si alguien de allá de Puebla o si sabe del Ejido Puebla, si ya les pudieron ayudar a retomar la luz y que me lo pudieran comentar acá por WhatsApp 307-4757. Me encantaría que me dijeran si se hizo o no se hizo la reparación. Porque esto apenas va empezando, bebé. El calor apenas se va estacionando y ahorita es inhumanamente posible vivir en una vivienda o trabajar en un lugar que no tenga las condiciones de frescura que se lo merece. Y hablando de la frescura que te mereces, bebé, unas vacacioncitas. Que Michelle, ya van a entrar los chamacos del 31, no pasa nada. Todavía tenemos algunas semanas para que te armes la ida. ¿Qué te parece? Al Sesame Place. Y la neta, yo no conocía muy bien ese lugar. Había tenido nociones. Pero ¿sabes qué? Híjole, ya miré ahí en TikTok que está, mira, muy ad hoc. Por ejemplo, yo tengo hijos. Tengo mi niño de 5, mi niño de 6, mi niña de 5. Un lugar perfecto para chiquitines. Es un parque acuático y un parque de atracciones ideal para chiquitines. Igual muy chiquitines, microchiquitines, sí, pero también son para niños que de 12, 13, 15 años. Bueno, si te gusta andar de pescado, de sireno en las albercas, te va a encantar este lugar porque aparte está totalmente adecuado y con la temática de Plaza Sésamo. Entonces, estamos en plena regaladera de este pase cuádruple. Y les había dado la primer pregunta en el pasado bloque. Ahora les voy a dar la segunda y penúltima pregunta. Para que la contesten y al tenerla ahí listo, cuando yo diga la tercera pregunta, que es súper sencilla, me manden las tres respuestas y quien lo haga primero al WhatsApp 307-4757 se gana este pase familiar para el Sesame Place, ¿ok? Ahí va. La segunda pregunta. Anota la respuesta ahí en el chat de Exa FM que tengo contigo en el WhatsApp. ¿En qué ciudad de San Diego está Sesame Place? ¿En qué ciudad de San Diego está Sesame Place? ¿Ok? ¿Ya anotaste la respuesta? No me la mandes. Guárdala, tenla guardadita para que cuando te dé la otra pregunta, nomás le pongas la respuesta y me lo mandes las tres y quien lo haga primero se lo gana. ¿Sale? Ahí está. ¿En qué ciudad de San Diego está Sesame Place? Ya lo estuve dando hace ratito, hasta te medio solté ahí la respuestita. Por eso bien al pendiente de estar en XFM 91.5, ¿sale? Y a los que mandaron también su screenshot de ¿cómo se llama? De que están en la aplicación, ya tienen, haz de cuenta, dos boletos. Ya tienen dos boletos porque hicieron la mitad de la chamba. Listo. Ahora sí. En la próxima intervención, después de dar clima, te voy a decir la última

¿Ok? Pero está en el condado, ¿verdad? Sí, sí, es a lo que te refieres, Janet. Ok. Bueno, ok. Es San Diego, pero tiene otra micro ciudad. ¿Ok? Es el condado del estado de California. Sí, estado California. Ajá, sí, sí, sí, sí. Ajá. Ok. ¿Qué es así? A ver, estoy checando acá las... tiene que aparecer tu nombre de usuario, bebé. Si no aparece tu nombre de usuario, no. Ay, ¿por qué me mandan las respuestas preciosas? No me las mandes todavía, Itzel. ¡Bórralo, bórralo! Me dice, ¿cuál es la primera pregunta? No, bebé, llegaste bien tarde. No me mandes las respuestas todavía. Si no, quedan descalificados. Borra la pregunta de una vez. Porfa, sí, sí, sí, está bien. 10:54. Vamos con más música regresando. Y yo regreso con la última pregunta. Atención, que en la próxima intervención tendremos ganador. ¿Ok? 307-4757. Soy Michelle Soto. No le cambies y ponte Exa.

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6: 43 grados. Tenemos al momento, la máxima de hoy será de 49, mínima de 31. Ay, espérame, se me está cayendo esto. Ahí está. Todo raro. Para hoy tenemos programado que tendremos 49 grados la máxima, mínima de 31. Mañana tendremos la sensación de que como que vamos a tener como tormenta eléctrica, que de hecho estará acompañada con vientos. El viento el día de hoy se va a estar asomando, si no me equivoco, a partir de la tarde. Por la noche, tarde-noche, entre las 7 y 8 de la noche van a estar unos vientos medio jocosos de casi 40 kilómetros. Así que si por la noche eres de la de echar unas 2, 3 lavadoras, ponles gancho. Porque luego la playera va a amanecer con el vecino y ¿para qué quieres problemas? Y en vez de problemas, yo te doy soluciones, te doy lugares a donde ir. 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Que te queremos invitar a que vayas al Sesame Place, este lugar acuático, este centro acuático y de atracciones, ideal para los niños con temática de Plaza Sésamo. 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Además, es un parque que tiene certificación inclusiva para chicos y chicas y niños y niñas con algún tipo de espectro o alguna condición. Entonces, es algo súper familiar, muy a gusto para pues casi darle el banderazo de salida a las vacaciones. Así que si quieres participar, ponte muy atento porque cada uno de los locutores en vivo va a tener la oportunidad de regalarte uno. En esta ocasión, nuestra dinámica lleva muy avanzada, así que si dices tú, ah, yo quería ganar, Michelle, ¿por qué no me enteré? Sigue a Exa FM en redes sociales y muy importante, escucha cada espacio en vivo para saber cómo lo va a regalar cada locutor, ¿ok? Ahorita yo voy a dar la última pregunta para que me manden las respuestas correctas y si es la persona que lo haga correctamente, pues se va a ganar este paquete cuádruple de boletas, ¿ok? Ya tienes las dos respuestas, más te falta la última, que la última, ahí te va. La última pregunta. En cuanto yo te diga la pregunta y tú tengas la respuesta, le escribes en el chat, me la mandas y el paquetito de tres respuestas correctas, si lo eres, si eres el primerito, se lo gana. Y claro, anticipadamente que me hayas mandado el screenshot de que ya tienes la aplicación bien puesta con tu número, con tu nombre de usuario en tu celular, ¿ok? Listo. Ahora sí, avisados ya están. Listo, ahí va. Última pregunta. Ay, está bien, bien fácil, la neta. La última pregunta se las dejo bien fácil. Ahí va. ¿Cuál es el color exacto de nuestra estación? ¿Cuál es el color exacto de nuestra estación? Mándame las tres respuestas correctas. Y si eres el primerito, que de hecho ya tengo el primerito, no me vayas a mandar otra cosa si no te mandas hacia arriba, ¿eh? Te vas hacia arriba y no queremos. A ver. Ok, estoy checando la primera persona. A ver. Ajá. Me mandó su cuestión ahí. Ok, perfecto. Ok, vamos a irnos a una canción y regresando te doy el nombre del ganador o la ganadora. Ok, 307-4757. Muchas felicidades y vamos a checar acá con Interventor de Gobernación. Si lo hizo correcto y de ser así, te daremos el nombre del ganador o la ganadora, ¿sale? Así me encanta que estén participando en las promociones de EXA 91.5, siempre pensados para toda la familia. Soy Michelle Soto, yo regreso, no le cambies. En todas partes, ponte EXA.

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1: ¿Escuchaste la I Love You en Exa 91.5? Oye, Alejandra López es la ganadora de nuestro paquete de para que se vaya a Sesame's Place. Y bueno, me mandó un mensajito, a ver, échale, ahí está de este lado.
2: Hola, hola, buenos días.
1: ¡Holi!
2: Estoy súper emocionada, mi niño cumple 3 años el 10 de agosto y pues qué mejor regalo que llevarlo a Sesame Place para que, pues para que disfrute y claro, disfrutar con él.
1: Claro.
2: Muchas gracias, XAFM. Nunca me había ganado nada, así que, estoy súper contenta y ahorita le voy a hablar a mi esposo para decirle que ya tenemos plan para el cumple de nuestro bebé.
1: Ay.
2: Muchas gracias y pues participen. Sí, es verdad.
1: Y sí es verdad, ¿eh? Me encantó. Oye, Ale, pues nada, qué padre que podemos ser participantes de la alegría con tu familia, porque es muy fácil participar en nuestras promociones. Y recuerda que cada uno de los locutores en vivo va a tener promociones para cada uno de estos pases, una promoción diferente para que chequen muy bien. Nosotros vamos a tener todavía exaparasoles, vamos a tener todavía mucha más información y claro, voy a estar repitiendo los pases, ¿eh? Nada más que yo les voy a avisar con tiempo para que estén con la oreja bien pegada a la radio o a su aplicación, muy importante, y se puedan ganar y sean partes de estas promociones que siempre pensamos, como te digo, con todo el corazón para la familia y no nada más para unos cuantos, sino para que todos disfruten y se lleven un súper recuerdo y que digan, híjole, gracias a EXA fuimos a un parque acuático, nos ganamos un EXA parasol. La verdad lo hacemos con mucho cariño y mucho amor y ya como lo dijo Ale, sí somos reales, ¿eh? Y te regalamos y te damos las promociones más padres de toda la radio y bueno, es súper un gustazo siempre darles este tipo de oportunidades y que claro, las acepten y participen con nosotros, es un súper gusto. Oye, Ale, ahorita te mando un mensajito para que me pases tus datos, ¿ok? Como mi primera ganadora de esta super promoción que va a estar vigente y que invitamos a todo el público de XAFM y el que no se ha unido todavía a que lo haga, porque aparte de buena música, programación, tenemos las mejores promociones de toda la radio. 11:09 de la mañana, vamos con más música, no le cambies, soy Michelle Soto. Oye, que se repite la tragedia. Hablando hoy de lunes de contexto, tenemos que hablar de cómo vas a creer que primero fue la lechuga y ahora van a ser los arándanos o las moras. Ya alertaron sobre un brote de E. coli que está afectando a Estados Unidos y chance nos va a afectar aquí en México. Híjole, tú eres muy fan de comer postrecitos. Fíjate que el fin de semana yo comí un postre que tenía blueberries y como que no sé, como que ya me estoy sintiendo mal. Uy, no, extraño. Pero te voy a platicar qué marcas son las que tienen este tipo de bicho de E. coli. Y bueno, no estamos para nada exentos de que nos pase algo. Así que entérate de todo acá en el lunes de Contexto. En todas partes, soy Michelle Soto, ponte EXA.

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romántico, los cranberries. Chéquenme el azúcar porque ya me dio diabetes. Soy Michelle Soti contigo hasta la 1 de la tarde en Exa FM con la mejor música, la de antes, la de ahorita, la que está de moda, la que va a estar de moda. Mira, hasta nos anticipamos al futuro, así como Doctor Strange, más o menos. Oye, que la cosa se puso seria y la cosa suena ra, porque retiraron de manera urgente, pero así urgente, cientos de empaques de moras que están contaminados con bacterias de E. coli. Esta bacteria, que se sabe que es porque luego riegan las matitas, las plantitas o todo lo que tenga que ver con alimentos, pues con agüita que no está muy limpiecita y por lo regular tiene, mira, hasta la materia del... Ajá, ya sabes qué. Trae un poposita, pues, esta infección que puede provocar hasta calambres intensos en el estómago, diarreas, que pueden contener hasta sangre y vómito, ¿eh? O sea, se pone bien fea la E. coli cuando... cuando no es bien, cuando no ha sido tratado, cuando está muy cañona. Este retiro comprende productos de la marca Greenwise, que entre ellos son moras azules enteras, orgánicas o mezcladas también, ya sabes, como esos frutos rojos enteros, orgánicos, congelados. Y algunos productos que están involucrados son las moras azules enteras, o sea, la pura bolita, junto con moras azules enteras orgánicas, frutos rojos mixtos enteros orgánicos también y frutos rojos mixtos enteros orgánicos. Según la FDA, estos productos fueron distribuidos a lo largo de Alabama, Florida, Georgia, Kentucky y Carolina del Norte y Carolina del Sur, además de Tennessee y Virginia. Ya han solicitado que la gente que tenga alguno de esos empaques señalados, pues no los consuma. Y si es que los consumió, acudan al médico, ya que la E. coli puede provocar esta enfermedad caracterizada por, lo, como te digo, dolores estomacales, diarreas explosivas, tipo sanguinolenta y también vómitos, que si no son bien tratadas, pues obviamente puede derivar a problemas más complicados. También, lastimosamente, ya se registran las primeras 2 muertes de esta, la diarrea explosiva, allá en Estados Unidos, que mira, yo he estado tentada y parece que me dicen que no puedes hacer esto y yo con más antojo. Pues ya ves que uno no puede comer ahorita. Bueno, sí podemos, pero también me da mucho miedito ahorita andar comprando la lechuga. Y la neta, no la he comido porque pues sí me da como medio miedito el servir que algo pase, ¿sabes? Entonces, aunque digan que si bien lavada y todo eso, mejor prefiero evitarme. Pero que ya hay 2 primeras muertes por la ciclospora, la causante de esta diarrea explosiva que hemos estado platicando a lo largo de las semanas y que al parecer no se ha parado aún. Y de hecho, varios conocidos en redes sociales sí me han dicho que han tenido como síntomas por cuestiones de que han ido a comer a lo mejor a lugares pues, que no son caseros 100% y que pues tienen ahí un tipo de dolencia. Así que aguas, si medio estás comiéndote en una taquería o en un lugar que a lo mejor no te da tanta confianza, aguas. Si huele raro es porque a lo mejor sabe raro y puede estar hasta echado a perder. Y no por las condiciones de que no sean tan limpios o lo que uno espera, sino con el puro calor, chamacos, también puede provocar todo eso. No, y espérate. Los que andamos comiendo mucho huevo ahorita, que por la dieta lo que tú quieres, que también hay como un brote de salmonelosis. ¡Ay, no! ¡Ya basta! ¿Qué vamos a comer a la otra? ¡Puro aire! Y voy a regresar con la nota que marcan como, ahora sí, oficial. Una multa de hasta 3 millones de pesos a bares, restaurantes y cafés que te incluyan por sus... ¡Ajá! La propina en la cuenta. Aguas, ¿eh? Aguas, que si tú eres dueño de algún bar, restaurante y café y de la nada que pones el 10, el 15, el 20, el 30% ya así de lleno en la cuenta del cliente, te podría llegar un multón, ¿eh? Te voy a platicar acerca de lo que ya mencionó Profeco y el cómo ya se destinó a algo ya legal, que la propina no debe ser obligatoria y menos agregarse automáticamente al consumo. Tengo toda la información, no le vayas a cambiar, para que te enteres de lo que está pasando en Mexicali, México y el mundo en el lunes de Contexto. Yo soy Michelle Soto, vamos con más música en todas partes, ponte Exa.

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11:46 de la mañana en Exa FM Mexicali, acompañándote en este lunes de contexto, lo que te debes de enterar sí o sí, que sucedió el fin de semana y que está causando revuelo en todas las redes sociales. Ya es oficial, chamacos, oficial también para México y Mexicali, Si eres de los que cada rato te andan chamaqueando y cobrando la propina ya en el consumo, puedes ponerle dedo a ese bar, a ese restaurante o a ese café que se la pone de muy gracioso y te refuerza el queriéndote obligar a dar, a que les entregues propina de una manera involuntaria, automáticamente en tu consumo. Y a través de un titular, el titular Iván Escalante, él advirtió que aplicar cualquier cargo sin previa del cliente es una práctica número uno abusiva y que ya tiene sanción por la ley. Oye, ¿que es obligatorio dejar propina en México? No, bajo ninguna circunstancia en nuestro país, sino que es un reconocimiento totalmente voluntario por la buena calidad de la atención que se le recibió. No se debe condicionar, ni exigir, ni calcular de manera implícita. Oye, también mencionaba que esta gratificación voluntaria, cuando ya se vuelve obligatoria, pues pierde totalmente algún sentido, porque pues es el extra. Lo que pasa aquí es que hay muchos, y te lo digo por experiencia de que conocidos o personas que se dedican al gremio restaurantero, bares o cafés, muchas veces los mismos jefes no les dan ese plus, o le ofrecen de, a ver, sueldo base más propinas. Pero oye, a veces tus propinas suelen ser, la verdad, lo que te hace fuerte al momento de trabajar. Y quieras o no, en algún sentido, los dueños o propietarios de ciertos locales, pues medio se hacen la loca al decir, te doy una basecita, pero pues ahí sí tú dependes si haces buen match con el cliente para que te dé más propina. No, creo que aquí la molestia bajaría un poco si se le diera un sueldo justo al mesero, se le diera obviamente este tipo de compensación con libre albedrío del cliente. Pero también otra cosa, hay muchos meseros que también tú dices, es que de fuercita te tenemos que dar, nomás por existir, por traerme la comida, mientras no han tenido, digamos, ese servicio que se consideraría para dar una buena propina o para dar una propina. Escuchemos casos de gente que se dedica a ser mesero o mesera, que se ofenden muchísimo cuando lo que te queda a lo mejor de comer o lo que te queda a lo mejor de ir a comer, perdón, a una cena con tu familia, son 20, 30 pesos para una cuenta de tal. No, pues mejor se ofenden y dicen, mejor quédatelos tú. Pero en fin, lo que va uno es a comer. Ya lo del servicio, ahora sí que depende muchísimo de la cantidad de extra que tengas para darle a la persona, hasta de buen corazón darle, a lo mejor no tengo la cantidad del 15, el 20% que exige mi cuenta, pero ahí te va unos 20, 30 pesos, o a lo mejor no traigo mucho porque apenas alcancé. O sea, son muchas circunstancias que emiten bastante pregunta si es de verdad necesario, si no es necesario, o aquí lo único importante es de que ya está regulado por la ley. Hasta 3 millones de pesos la multa en caso de algún bar, algún negocio, restaurante o algún café que te incluya de 100 a 100, la propina en el consumo. Aguas, ¿eh? Si ya te pasó, te acaba de pasar recientemente el fin de semana, pues tienes que acudir a la instancia de Profeco para que te hagan válida esa cuestión y pues se haga la denuncia pertinente, ¿no? ¡Uy, qué fuerte! Oye, y fuerte también se vivió allá en Idaho. Tengo una información que implica ya a nuestros vecinos de Estados Unidos. Con esa voy a regresar. Un tiroteo, oye, en In-N-Out. 7 personas lesionadas, 3 personas fallecidas, donde una persona de 24 años, así, de la nada, empezó a tirar fuego a la gente. Una cosa horrible, horrible. Y también, yéndonos más un poquito más a lo local, y no exactamente Mexicali, sino en Huamantla, en Tlaxcala, en una carrera, un organizador paró de golpe a un adulto de la tercera edad que iba corriendo y lo topó de golpe y se cayó el señor. Está causando una indignación en redes, que por ahí hay unos comentarios que dicen que ese señor se metió a la carrera, que era un señor que ni siquiera estaba con número, pero bueno, ahorita está armando un debate en redes sociales que ahorita regresando te quiero platicar, ¿ok? Son las 11:51, vamos con más música, no le cambies, soy Michelle Soto, hoy que es lunes de contexto y que claro, también tendremos los choróscopos, para que no le cambies. 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
3: Lorón, pero aquí mira, de pérdida te ayudo para que no hagas tanta fila al ir a Estados Unidos. Por Nuevo Mexicali, 10 minutos, Ready Lane, 40 minutos, Sentry, 10 minutos, peatonal, 15 minutos. Mexicali Centro, 2 horas con 10 minutos, 1 hora 55, Ready Lane, media hora Sentry, 2 horas peatonal. Esto no venía en tu choróscopo, Paula, ¿qué te parece si me das ahí, púchale play? Porque es hora de ponernos esotéricamente correctos y exactos. Ándale, ya te llegó el turno. ya te llegó el momento. El momento de saber la respuesta sobre cómo te va a pintar para esta semana todo lo que llegue a pasar en tu vida. Bueno, compilado nada más en un choróscopo chiquito, o sea, ya extendido, ya te lo puedo pasar por nuestro WhatsApp. 307-4757. Choróscopos exactos. Iniciemos con Aries. Esta semana vas a notar que por fuera intentas seguir con un ritmo que siempre has tenido, pero por dentro hay algo que te pide bajarle un poquito a esa revolución. No porque porque estés perdiendo algún tipo de fuerza, sino porque llevas demasiado tiempo funcionando en piloto automático. Hay emociones que has dejado ir y para después, pero no te sorprendas que si de repente un comentario, una canción o un recuerdo te empiezan como a desmontar durante unos 5 minutos. A veces el universo tiene un sentido del humor bastante peculiar y sabe cómo a veces tocarte la fibra con cosas de tu día a día. Aguas, ¿eh? Vamos con Tauro. Esta semana empieza con una verdad que quizás no te vaya a apetecer mucho escuchar. No todo lo que llevas tiempo sujetando merece seguir en tus manos. Llevas demasiado tiempo, ¿sabes?, intentando que todo mundo esté bien mientras tú vas posponiendo lo que necesitas. Y eso te va a pasar factura, ¿eh? Hay momentos en los que cuidar de los demás sí es bonito, pero al final lo que estás consiguiendo es olvidarte de ti mismo y al final es una deuda que siempre se acaba cobrando. Aguas, Tauro. Continuemos con Géminis. Esta semana va a hacer que te des cuenta de algo que llevas tiempo esquivando. No todo se puede resolver hablando, bebé. Hay conversaciones que llegan muy tarde y otras que simplemente ya no cambian nada. Y aunque eso te incomode, también puede liberarte. No todas las puertas se cierran para castigarte. Algunas se cierran porque ya no eres la persona que las abrió. ¡Ay, qué fuerte! ¡Me encantó! Oye, Géminis, tremendo mensaje, ¿eh? Vamos con Cáncer. Prepárate porque esta semana por fin vas a aceptar una verdad que llevas demasiado tiempo intentando ignorar. Hay personas que ocupan demasiado espacio en tu cabeza, aunque hace meses que dejaron de ocupar un lugar exacto o real en tu vida. Y mientras sigas alimentando esos fantasmas, será muy fácil que entre alguien nuevo a tu vida. Ten cuidado con echar de menos de más, pero puede ser peligroso y te va a costar. Así que ve pasando página y hazte un poquito ahí de coco wash. ¿Te parece si nos vamos de una vez con la otra? Porque pues tenemos ahorita una misión especial. Vamos con Leo, nos vamos de corridito, bebé. Esta semana es de esas en las que por fuera parece que todo va bien, pero todo por dentro, mira, se está moviendo así bien gacho. Por fuera puede parecer que todo sigue igual, pero tú empiezas a sentir y a ver ciertas cosas de otra manera. Personas que antes tenían toda tu atención, ahora la neta te dan exactamente igual. Y eso, aunque no lo parezca, es una señal de que estás avanzando. Y sabes lo más importante, que ya está sanando. Vamos con Virgo. Llevas tanto tiempo intentando que todo encaje que te has olvidado de una cosa muy importante. Hay cosas que no vienen a quedarse, bebé. Hay personas que aparecen solo para enseñarte algo y luego se van. Y sí, Virgo, es momento de aceptarlo, porque así por fin dejarás de preguntarte qué has hecho mal. Que una relación acabe no significa que hayas fracasado. Significa que las personas cambian, evolucionan y quizás algunas ya no tengan espacio ni merezcan estar en tu vida. ¡Ay, qué fuerte! Espérame. ¡Ay, no me lo esperaba! ¡Vamos con Libra! Esta semana vas a recuperar una parte de ti que habías ido escondiendo para que los demás estuvieran muy cómodos. Y ya era hora, has pasado demasiado tiempo dejándote de lado para terminar, mira, adaptándote a personas que nunca hicieron lo mismo esfuerzo para atenderte. Si para que alguien te quiera tienes que hacerte más pequeño, mira, ahí no es, bebé. Así de simple, ya no le busques. No. Y terminemos este primer bloque con Escorpio. Llevas semanas sintiendo que estás haciendo mucho y recibiendo bastante menos de lo que mereces. Y no, no es una impresión tuya. La realidad es que está pasando eso. No es que tú estés obsesionado. Estás dando mucho más de lo que estás recibiendo. Puede ser que el trabajo, las relaciones o incluso con personas que siempre esperan que estés disponible mientras ellas aparecen cuando les viene bien. Ahí lo tienes, los dos bloques del 91.5. En ratito tenemos misión especial en la calle, vamos a ir a un lugar muy especial para mejorarte mucho la comunicación, la tecnología y estrenar. Muchas gracias, Paula, por estar acá en el 91.5. Y pues ya llegó, camarero, ya casi, casi. Pues vamos con más música, ¿qué te parece? Yo regreso con el último bloque de Choróscopos. 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
13: Respira y sácalo. Respira, exhala. Vamos con el último bloque de choróscopos porque ya me están diciendo, ya vete Michelle que tenemos cita con el destino. Y yo, ok. Mi choróscopo dijo, ponte a jalar y hidrátate muy bien el fin de semana porque vas a tener trabajo desde el lunes. Mira, se cumplió. Dime si no están exactos. Continuemos con Sagitario. Dice, esta semana te va a costar quedarte muy quieto, vas a sentir que necesitas cambiar algo, aunque todavía no sepas muy bien el qué. Puede ser una rutina, puede ser alguna decisión que llevas aplazando, simplemente la forma en la que estás viviendo el día a día. Lo que sí está muy claro es que estás cansado de vivir una vida en la que solo te motiva el fin de semana. Sabes que da la cara a septiembre, va a ser el momento para poner un punto muy importante, así que ahora esta semana toca preparar bien la estrategia para septiembre. Vamos con Capricornio. Llevas tanto tiempo concentrado en lo que viene después de casi todo que se te olvida mirar lo que has conseguido. Eres de los que alcanza una meta y 5 minutos después ya está pensando en el siguiente, pero hey, esta semana la vida va a obligarte a bajar un poquito el ritmo. No para frenarte, no. Sino para que te des cuenta de que todo esto va más allá, que el éxito no se mide en dinero, en lo que ganas, sino en la gente que se queda a tu lado, Capricornio. Vamos con Acuario. Esta semana va a ser de esas en las que te cuestionabas absolutamente todo, pero todo lo que estás haciendo, la gente que tienes alrededor, ese plan que hace unos meses te parecía increíble y que ahora la neta te da una flojera terrible. Y aunque puedas sentirte en una especie de crisis existencial, en realidad es una buena señal, ¿eh? Sabes que tú siempre necesitas ir como que más allá y eso que estás viviendo ahora significa que no vas a conformarte con cualquier cosa y es un punto muy bueno, Acuario. Y terminemos con Piscis. Pececito, esta semana vas a dejar de hacerte el fuerte con algo que llevas tiempo arrastrando. Y no significa que vayas a venirte abajo, significa que por fin vas a admitir que hay cosas que sí te han dolido. Aunque hayas repetido 1000 veces que ya te daba igual, lo que no se sana por dentro acaba saliendo en cualquier otro sitio, en forma de cansancio, de malas contestaciones o de perder la ilusión por cosas que antes te encantaban muchísimo. Ahí lo tienes, los horóscopos más perfectos, más exactos, más para ti en Exa 91.5. Oigan, pues yo me tengo que retirar, camarero. Ahorita me están esperando ya con el carro prendido y la refri prendida. Porque nos vamos aquí cerquita. Misión especial con mis amigos de AT&T para que conozcas qué plan te favorece. De hecho, yo soy AT&T y de hecho me hablaron de un plan muy padre. Que la neta, yo no soy de plan, bebé. Yo soy chica prepago en el teléfono. Y me dijeron, hey, te conviene más porque los planes van súper baratos y ahorita me voy a ir a investigar y te voy a pasar toda la información de 1 a 2 de la tarde en AT&T. Si no me equivoco, es aquí el que está en la plaza donde está Benito Juárez, a un lado de las pizzas, ahí en Residencias. Ahí voy a estar con ustedes, ¿ok? Por si ven el examóvil, andaremos dándolo todo. Son las 12:22. Camarero, muchas gracias. Nos despedimos de cabina, pero volvemos a la 1 de la tarde en control remoto por AT&T. ¿Sale? Les mando un abrazo. Cuídense bastante. ¡Mua! Hasta mañana. Bye.

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1: Hola, ¿qué tal? ¿Cómo estás? Yo soy Diana Lizárraga y me da muchísimo gusto saludarte, que ya estamos iniciando semana y también pues básicamente arrancando con este mes de agosto, hoy lunes 3 de agosto del año 2026. ¿Cómo estás? ¿Cómo va tu día? ¿Cómo va ese calorcillo sabroso aquí en la capital de Baja California? Espero que te encuentres súper bien y que te quedes con nosotros hasta las 3 de la tarde, ya lo sabes, en la frecuencia exacta, el 91.5 de tu radio. El día de hoy, como todos los días, me acompaña en los controles técnicos, mi querido camarero. ¿Qué onda, cama? ¿Cómo estás? Muy buenas tardes.
2: ¿Qué tal, Diana?
1: Ya lo lograste. No alcanzaba el micro el cama, pero ya, se logró.
2: Eso es de cada semana, ¿no?
1: Buenas tardes. Siempre te estoy dice, sí, cama. ¿Qué tal tu fin de semana, cama?
2: Pues bien.
1: ¿Todo bien?
2: Sí, todo bien. No hay ningún problema, pero todo bien.
1: Me da gusto, cama, me da gusto que esté todo bien. Ustedes, qué onda, que se reporten, ¿verdad? Uh-huh. Que nos manden mensaje a través del 307-4757. Manda tu audio, manda tu mensaje de texto. Nos encanta que se reporten. A lo mejor algún, incluso algo que esté pasando, que acontezca aquí en las calles de la ciudad, también tú puedes mandar tu reporte a través del WhatsApp. Algún cumpleañero, alguien que va de vacaciones, alguien que ya regresó, a dónde fueron el fin de semana. Cuéntanos la chisma, ¿verdad? Vamos a música en lo que empiezo a checar sus mensajitos que ya están llegando al 307-4757. Yo soy Diana Lizárraga, tú en todas partes, Ponte Exa.

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2: Una de la tarde con 21 minutos en Exa FM y con el calorón que está haciendo, estos rayos del sol de verdad destruyen todo, hasta el carro, el tablero, y hace un calorón en nuestros carros siempre. 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Vamos a más música, una de la tarde con 22 minutos en todas partes, ponte Exa.

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0: Una de la tarde con 25 minutos en Exa FM. ¿Y qué creen? ¿Qué creen? Pues que es el momento exacto para enlazarnos con Michelle Soto, que de hecho tiene información muy interesante para compartir contigo. Adelante, Michelle, buenas tardes, ¿cómo estás?
1: Hola, Diana, muy buenas tardes a tu público exacto, camarero, y a todo el público que escucha Ponte al Día con Diana Lizárraga. 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
0: Muchas gracias, Michelle. Claro que sí, más adelante nos enlazamos contigo de nuevo para más información de AT&T, que como dice, está muy cerquita, es ubicación de aquí de MBS Radio. Vamos a música, una de la tarde con 29 minutos en todas partes, ponte Exa.

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1: Una de la tarde con 42 minutos en Exa FM y efectivamente vamos con cine. Y es que Spider-Man, un nuevo día, arrasando. Fíjate que Spider-Man, un nuevo día, la película de superhéroes distribuida por Sony, se convirtió en el segundo mayor estreno de la historia en Norteamérica, con la asombrosa cifra de $355 millones de venta en taquilla, según estimaciones de este estudio, que se difundieron el día de ayer domingo. Pues se quedó apenitas unos millones atrás de Avengers Endgame, que debutó con $357 millones en el año 2019. ¿Qué tal, haciendo historia? Y es que sí, pues la acaban de estrenar y tú ahorita están súper llenas todas las salas de cine para ver esta nueva historia de Spider-Man, un nuevo día, que te digo, arrasa en cine. ¿Ya la vieron? ¿Tú ya la viste, Cama?
2: No.
1: ¿No? ¿Ustedes ya la vieron? Que nos diga qué les pareció, ¿no? 307-4757. ¿Ustedes ya vieron la película o aún no la han visto hasta de Spider-Man, que pues muchos van a lo mejor verla esta semana? Porque ha estado difícil, te digo, encontrar boletos, porque pues se acaba de estrenar. Entonces, pues, yo sí la iré a ver. Vamos a ver qué rollo, ¿verdad? Sobre todo, mis hijos son súper fan de Spider-Man. Isabela le encanta, entonces la tendré que llevar a ver qué rollo. Ya se antoja, aparte, estar ahí, mira, con tus palomitas, ahí en lo fresco, a gusto, relajado. Que también hay otras que, también la de la Odisea, dicen que está muy buena. Ya ves que Robert la vio y que dijo que sí, no la recomendaba bastante. Alguna otra película que recomienden que esté ahorita en cartelera. Que saben que apenas ayer yo vi la del Mandaloriano, no la fui a ver al cine. La vi ayer apenas en casa porque ya está en las plataformas. En Disney va a salir próximamente gratis, obviamente. Ahorita está en la de Amazon y está, te la venden. O la puedes rentar o comprar, no creo. El caso es que ayer la vimos y a mí no me gustó tanto, fíjate, el Mandaloriano. Se me hizo como si estuviera viendo la serie que está ahí en las plataformas. No se me hizo como una película, se me hizo más como tipo la serie. Y no se me hizo nada espectacular. ¿Ustedes qué rollo? ¿Ya la vieron? Aquí le dan mucho más, pues es que se llama Mandaloriano y Grogu, ¿no? Le dan mucho más foco al Baby Yoda, ¿no? Como todos le dicen a Grogu. Pero siento que no, estuvo medio chafona, ¿no? No me encantó. No me atrapó la del Mandaloriano, que apenas te digo, la vi ayer. No sé si ustedes la vieron en el cine. Creo que duró poco en cartelera. A lo mejor no tuvo el éxito que se esperaba, ¿no? Puede ser. A ver, acá qué dice el público. Saludos para Paquito. Dice, buenas tardes, Dianita, camarero. También, noches mentiras. Dice, la miraste pirata. No, ¿cómo pirata? Está en la plataforma, está en Amazon. La compras y ayer la compró Francisco, no sé cuánto cuesta, pero ahí la puedes comprar. La puedes ver ya en la comodidad de tu hogar. Y próximamente estará, pues, obviamente en la plataforma de Disney, porque pues ya ven que pertenece a Disney ya todo lo que es este mundo de Star Wars, ¿no? Lo que también está en plataformas es la nueva película de He-Man. Ah, cierto, Paquito. Fíjate que no la vi. La vio el Francisco Javier. No le pregunté qué le pareció. A mí no se me antojó mucho la de He-Man. Sí me acuerdo que cuando estaba más chica sí veía las caricaturas y todo, pero no se me antojó tanto ver la de He-Man. ¿Tú sí la viste? ¿Qué te pareció, Paquito? ¿La recomiendas? ¿No la recomiendas? ¿O qué rollo? A ver. A ver, mándame el audio. A ver, grítalo, pues. A ver qué tal te sale. Dice, imagínate gritar por el poder de Grayskull. Ahí ya está mandando su audio el Paquito. Sí, cómo no. Vamos a música. A ver, ahí está el audio del Paquito. Ahí les va.
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1: Sí, igualito, te salió igualito. ¿Pero te gustó o no te gustó? Cuéntame el chisme ahorita lo que vamos a música. Una de la tarde con 47 minutos. Restamos para hacer el último enlace con Michelle Soto, que ya sabes que está en el punto exacto con excelentes recomendaciones en todas partes. Ponte Exa.

0: Una de la tarde con 50 minutos. ¿Escuchaste a Bruno Mars en Exa FM 91.5? Sí. Cada que oigo esta rola me viajo. No puedo evitar recordar cuando lo vi en Las Vegas, en su primer concierto de esta gira de Romantic. Que si tú no lo has visto, tienes de verdad que ver este súper, súper concierto de Bruno Mars. Una súper producción que aparte hace como un recuento de todos sus éxitos, incluyendo Silk Sonic. Pero una producción de que hasta él dijo que sí se pasó de lanza, que le invirtió mucha lana. Pero así se le ha regresado porque ha hecho sold out en todas partes del mundo donde se ha presentado Bruno Mars. Súper, súper talentoso. Pero bueno, vamos a ver si ya está lista Michelle. Porque no me ha respondido. Vamos a intentar mandar a Michelle con
1: sí,
0: el...
1: Aquí estamos.
0: Ahí está. Muy bien, vamos contigo Michelle con el último enlace.
1: 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Y una cosa bien importante que siempre remarcaron fue que se sintiera de verdad el ambiente de casa, que eso se transmite después al cliente y que el cliente hace ver que cada uno de los asesores no es un extraño, sino que se vuelve parte de la familia al momento de recomendarle o de aclararle o resolverle alguna duda. 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

0: que con un corto mensaje de César vamos a despedir nuestra transmisión. César, un mensaje para la gente de Mexicali que ahorita tenga toda la duda de cambiarse a AT&T o que sea parte de AT&T y dar la bienvenida a esta nueva ubicación, ¿cierto?
1: Claro que sí, muchas gracias, muy buenas tardes. 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
1: 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A lo mejor suena exagerado, pero es que aquí los vamos a ver mes tras mes, con el favor de Dios, ya sea por 2, 3 o más años, ¿no? 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
0: Una excelente experiencia es lo que se está, obviamente, te están garantizando al momento de acudir aquí a la instalación, a la nueva ubicación, recordar, la nueva ubicación de AT&T, AT&T en Plaza Centenario. Sin más que agregar, Diana, muchas gracias por tu espacio, gracias Camarón en los controles, gracias a Neri también aquí en la instalación técnica. El día de mañana nos estamos ahí comunicando en nuestro espacio de 9 a 1 de la tarde. Les mando un saludo, chicos, gracias en todas partes, ponte Exa.
2: Muchas gracias, Michelle, gracias por la información. Ya escucharon excelentes noticias para que ustedes aprovechen en esa ubicación de AT&T. Vamos a música y regresamos 1 de la tarde con 56 minutos en todas partes. 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

0: 2:06 en Exa FM. Oye, estaba checando esta señora que se llama Martha Reeves, que quedó expuesta tras entonar el himno nacional de Estados Unidos en la inauguración de la Liga Femenil de Béisbol. Dice que ella hizo historia oficialmente con el partido inaugural, que se robó el show porque que fue catalogada como la peor de la historia en interpretar. ¿Ya la escuchaste? ¿No te enteraste de esa? ¿Lo podemos poner, Cam? A ver, un pedacito. ¿Es su interpretación?
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0: Dios mío. Fíjate que había gente que se estaba riendo y toda señora. Lo tenía su curito. Lo que yo no entiendo es que no la escucharon antes, no ensayó antes su quirrullo. Pero ya la pusieron, fíjate, como la peor interpretación de la historia. Ya ves, ¿te acuerdas que cómo le fue también a la Fergie en un tiempo? No me acuerdo, hace ya varios años, no sé, fue como el 2000. No me acuerdo, la verdad, para que les miento. Pero que también fue muy criticada por cómo interpretó el himno de Estados Unidos. Y la señora le dijo, quítate que ahí te voy. Es que eso de interpretar el himno es una gran responsabilidad, ¿no? Ahí o te va muy bien o quedas quemado para siempre. Lo que sí, a lo mejor no sé si la señora... Maricela. Dice, andaba pedo. Dice, Maricela, ¿cómo eres? No sé si a lo mejor ya no se escuchaba. Porque pues si es cantante, ¿cómo le pasó eso, no? Está medio raro. A lo mejor, pues como está el estadio, pues es enorme, obviamente, y no hay muy buen sonido ahí. A lo mejor no escuchaba nada o no sé qué habrá sido.
1: ¿Tiene edad?
0: ¿Eh?
1: ¿Tenía mucha edad
0: ya? Es una señora mayor, ajá.
1: Sol sí notaba luego la voz. ¿Sí?
0: Ay, cabaco.
1: De edad. De
0: ¿sí?
1: Sí, cuando ya...
0: Pero aparte, deja tú también bien desentonada que estaba, ¿no?
1: Sí, pues también, es cierto, eso sí.
0: En los comentarios le pones que estaba en nota de sol y ellas andaban por la sombra. Bueno. Dice.
1: Sí.
0: La gente sí, en carrillera. Pero esta señora se hizo muy famosa, tristemente, pues por ser la peor intérprete del himno de Estados Unidos. Qué mala onda, ¿no? Pero sí, pues la traen de carrilla la señora, que dice que canta como la tesorito de allá, que no como la tesorito de Estados Unidos. Qué mala onda, sí, le fue súper mal. Y hay muchos en la lista que les ha ido mal cuando interpretan el himno, pues de no nada más de allá, de muchos países. Ya ves aquí también muchos que se les ha olvidado la letra, que se les va el rollo. Es que con los nervios, yo creo que también a eso influye, ¿no? De que no te vaya muy bien algunas veces. Y es el caso de esta señora, pobrecita. Oye, es que estaba buscando aquí, se me fue la nota donde no se agarraron a moquetazos. Qué vergüenza, de veras, ¿eh? Se agarraron pasando otra información, como es en otro orden de ideas.
1: Sí.
0: Se agarraron a moquetazos los Toros de Tijuana. ¿Se llaman los Toros de Tijuana?
1: Sí, pues sí. Ajá.
0: Los de béisbol.
1: Ajá.
0: Contra los, creo que eran los de Coahuila, es que no les quiero mentir, pero se me fue la nota. Pero qué vergüenza.
1: Estaban en un tira y tira, ¿no?
0: Sí, haz de cuenta que ya...
1: Tercera home.
0: Sí, exactamente. Entonces, para que no lo ponchara, dijo, no, pues mejor me regreso. Y en eso, pues lo ponchó el otro. Entonces, se enojó y le aventó un huemazo, lo aventó al piso. Y ya, pues, ya se dejaron ir todos. Ya ves que nada más falta que uno empiece el pleito para que todos se dejen ir. Y fue tristemente uno de los de Tijuana el que inició. Digo, no es de aquí, pero es del equipo.
1: Es del equipo de Tijuana.
0: Qué vergüenza, sí. Qué cosa. Sí, se dio cuenta que fue como un berrinche, como que, pues toma, me enojé. ¿Qué onda con eso? Lo deberían de, los deben penalizar, creo yo, Cama, ¿no?
1: Sí, claro, sí, así, a veces sí, hacen una expulsión, ¿no?
0: Pues debería, ¿no? Una,
1: que
0: algo.
1: Por días o por...
0: Lo suspenden o algo así, ¿no?
1: Suspenden temporalmente también, sí, eso es. Así es, así pasan esas cosas.
0: Sí, no, pues ya no, se me perdió aquí la nota, pero sí, es muy lamentable la actitud de estos, pues supone que son profesionales, ¿no? ¿Qué onda con eso? Pues, qué sí, cosa, les, vamos,
1: ¿Recuerdan la infancia que tuvieron?
0: ¿Se acuerdan? Andaba de mal, se enojó porque lo puncharon.
1: Lo siento.
0: ¿Qué cosa? Vamos a música, regresamos con la chisma, 2:11 p.m. en todas partes, ponte Exa.

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0: 2:20 PM en Exa FM. 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Vamos a más música. Te saludo a mi querido Robert, que ya llegó, se integró aquí a la cabina. ¿Qué onda, Robert? ¿Cómo estás?
1: Hola, hola, Diana. Muy buenas tardes. Me encuentro excelente en este inicio, tanto de mes como de semana.
0: Exacto, ¿verdad? Arrancando ya agosto, básicamente.
1: Sí, ya estamos en el tercer día del mes.
0: ¿Qué tal el fin? ¿Cómo la pasaste? ¿Todo tranqui?
1: Sí, todo tranqui, Diana. ¿Y tú qué tal?
0: Bien, también. Que te preguntaba si ya habías visto la de Spider-Man, la nueva, pero me dijiste que no, ¿verdad?
1: No, pero este sábado la voy a ver.
0: Sí, porque es la que muchos le quieren ver en 4...
1: En 4D.
0: En 4D, ¿verdad? 4DX.
1: Sí.
0: Sí, sí vale la pena.
1: Pues no veo por qué no, para sentir que estás viviendo los efectos de la película.
0: Los efectos. Sí, es que también te pasó lo mismo, que estaban llenas las salas, ¿no? Entonces, ojalá que...
1: Sí, por eso no pude conseguir entrada el fin pasado.
0: A ver, ¿qué te parece a ti? Que ya escuché a unos que dijeron que no les gustó. No sé qué onda.
1: Bueno, algunos dicen que igual que no esperábamos tanto y que no sé qué.
0: ¿Sí?
1: Sí, pero otros, pero la gran mayoría dice que sí está padre la película. Sí.
0: Vamos a ver qué sucede. Alguien que ya la haya visto, que nos cuente, ¿verdad? Que nos cuente el chisme aquí al 307-4757, si les gustó o no les gustó. ¿Qué vamos a escuchar?
1: Bruno.
0: ¿Otra Bruno? ¡Woo! ¿Cuál?
1: Risk It All.
0: Muy bien, vamos con Bruno Mars en Exa FM, 2:22 PM, en todas partes, ponte Exa.
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0: 2 de la tarde con 26 minutos en Exa FM. Escuchaste a Bruno Mars. Y está haciendo un calorón, se sabe. El día de hoy tendremos máximas de 44 grados centígrados. De hecho, la temperatura actual con mínimas de 31, que está mejorcito que ayer, porque según lo que vi, que llegamos como hasta 51 grados ayer domingo.
1: Y antier sábado también se sintió a más de 50 grados.
0: Híjole, lo bueno que yo no salí ni cuenta, me di, me la pasé guardada.
1: No, yo
0: no,
1: ayer.
0: ¿Qué cosa?
1: Yo ayer sí salí, me sentí en un horno.
0: Sí. ¿A qué hora saliste?
1: No, sí, como... bueno, primero fui a unos mandados a mediodía, luego a las 2, 3 de la tarde volví a salir.
0: No, 2, 3 de la tarde, no, pues sí te tocó el mero calorón bien intenso. Para mañana máximas de 43 grados, que se supone que así se mantiene el resto de la semana hasta el próximo sábado. Máximos de 43 grados. Pues sí, se sabe que va a estar, seguirá un calor, ¿no? Porque pues estamos en el mes de agosto ya, que sería el mes más caluroso, ¿no? De los más calurosos, siempre casi es agosto, ¿no? Pero bueno, se va bien rápido, lo viene septiembre, que dicen que va a continuar el calor, pero esperemos que esto cambie, todo puede cambiar con el clima. Y hablando del calorón, pues, ¿qué creen? ¿Qué creen? ¿Qué? Que voy a regalar el parasol exacto, que es muy útil ahorita precisamente por el solazo que hace. Es el que pones ahí del parabrisas de tu carro, que sí te hace paro, ¿no? Que no, aparte para que no te eche a perder el tablero, ya es que algunos hasta se parten de los rayos tan fuertes del sol. Entonces, si tú quieres tu parasol exacto, te la voy a poner súper requete fácil. 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Primer evidencia y audio que me llegue, se lleva su parasol exacto, que la verdad sí están muy padres, muy prácticos y sobre todo muy útiles para este calorón. Vamos a música y regresamos para saber quién fue el primer que mandó, el primero o primera que mandó estos requisitos. 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

0: 2:32 en Exa FM y ya tenemos ganador del parasol exacto. 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Es el ganador, el siguiente. Ahí te va el audio, mi querido Robert.
1: Pues yo me cuido con mucha agua y trato de usar manga larga en este verano.
0: Muchísimas gracias, mi querido César Cortés. Sí, hay que tomar mucha agua y también usar bloqueador, ¿no? El protector solar, que es súper importante. Debemos de tener ese hábito desde chiquitos. Si ustedes tienen peques, hay que inculcarles que deben salir de casa siempre con su protector solar, ¿no? Sobre todo en este clima, en este verano que tenemos tan bastante, pues tan fuerte aquí en Mexicali. Y tú ya tienes tu parasol exacto, mi querido César. A los demás que mandaron ya les ganó César, pero no se preocupen, mañana voy a regalar. De hecho, toda la semana estaré regalando el parasol exacto para que ustedes participen y puedan llevárselo. Pero también, como les digo, todos mis compañeros locutores también están regalando. Ya puedes venir por él, César. El día de hoy tienes hasta las 6 de la tarde. Estamos ubicados en el Montejano, fraccionamiento Foviste, aquí en las oficinas de MBS Radio. Si no alcanzas a venir el día de hoy, puedes venir mañana desde las 9 de la mañana y hasta las 6 de la tarde. Pásame nada más tu nombre completo, porfa. Si eres tan amable, ahorita lo voy a pasar ahí a recepción para que vengas por él. Y ahí se pasa por él, gracias. De nada, te mando un abrazote, mi querido César. ¿Vamos a música o a corte? Corte, pero muy breve, y regresamos 2 de la tarde con 34 minutos. 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

0: 2:47 en Exa FM y ya casi nos vamos. Antes nada más, ¿sí vieron el video de Harry Styles cuando se azotó? ¿No lo vieron? Le han pasado algunas situaciones aquí en Ciudad de México. Ya ven que está en Ciudad de México con sus presentaciones. Creo que iba a tener como 6 fechas. Y estuvo circulando ayer un video donde se resbala. Es que ponen como tipo pasarelas, ¿no? Y él siempre, le ha pasado de todo. A veces sale corriendo. Una vez salió corriendo, se le olvidó el micrófono y luego se regresó corriendo por él. Estuvo muy chistoso. Y ahora también iba caminando. Él iba así con todo el estilo del mundo. Y se resbaló, pero bien, bien chistoso porque duró resbalándose un ratito. Como si hubiera traído patines. Y ¡trac! Tracas, como dicen, azotó. Pues ya la gente obviamente le aplaudió y todo quedó nada más en la risa, porque todo el mundo le dio risa, no fue nada grave, fue como tipo como el Juan Gabriel, como nuestro querido Juanga, que se fue para atrás y atrás, así, algo así que azotó Harry Styles y que causó pues mucha risa entre los asistentes, que le aplaudieron mucho y no pasó de ahí, ¿no? Y además dice que sí cayó en una rodilla luego, a ver si no le, pues a lo mejor nada más que le quede un moretón o algo. Pero ahorita todo quedó ahí en ese nada más sustillo, que la verdad fue más bien algo chistoso que le sucedió aquí en uno de los conciertos en Ciudad de México. Vamos a, no, pues ¿cuál ya vamos a música? Le decía, ya nos vamos. Y tú, no, ya te puedes retirar, por favor. Ya me voy, son las 2:48. Agradezco mucho que nos hayas acompañado el día de hoy. Te invito a que te mantengas aquí en la frecuencia exacta, 91.5. Agradezco a Robert que subo esa segunda hora. Gracias, Robert.
1: Muchísimas gracias, Diana. Nos vemos el día de mañana con todo.
0: Así es, que tengas bonita tarde. También a mi querido camarero. Gracias, Cama.
2: Gracias, Diana. Siguen en sintonía. Exa 91.5.
0: Efectivamente. Dianita, no te vayas, por favor. Gracias, mi Paquito. Yo también te quiero. Se quedan con el Memo Lorenz, 3-5, 5-7 con Rosana Dórame. Yo los espero mañana de 1-3 para que sintonicen. Mañana tengo más parasol. Parasoles exactos que están muy padres y muy útiles. Así que ustedes muy al pendiente. Mañana aquí los espero de 1-3. También me toca madrugar. Voy a primera hora. Ahí por Canal 66 de 8-11 de la mañana. Cuídense mucho del calorón, tomen mucha agua, hay que ponerse protector solar, cuiden sobre todo a los más pequeñitos y a los adultos mayores, si no tienen nada que andar haciendo en la calle, a lo mejor si estás de vacaciones, que los peques están ahorita de vacaciones, déjenlos guardaditos mejor, porque la verdad el calorón sí está bastante intenso. Podemos seguir en contacto a través de mi Instagram, me encuentras como soy Diana Lizárraga, y en mi página de Facebook, así como Diana Lizárraga. Besillos, y ya lo sabes, en todas partes, ponte Exa. Adiós.
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0: Muy buena tarde, señorita, caballero. Queremos que este lunes, este inicio de semana, esté exótico, claro que sí. ¡Bienvenidos al Buen Beat, maníacos! Con el camarero en los controles. ¿Qué dice, camarero? ¿Cómo te la pasaste el pasado viernes aquí celebrando pues, años, trabajo?
1: Regular, bien.
0: A todo dar. Regular. Muy nostálgico.
1: Bueno, de regular. De regular para arriba, Paula.
0: ¿Se puede saber hasta qué hora más o menos se acabó aquí la fiesta?
1: Sí.
0: Más o menos, no me digo la hora real.
1: 3 de la mañana, más o menos.
0: ¿Las 3? Ándale, muy bien.
2: Temprano,
0: se me hace bien. Sí. Justo y necesario. Déjala, ya mandó un mensaje al Ángel López. Ya sabe, nuestro WhatsApp es 6863-074757. Hoy se va para sol exacto, para que lo pongan bien a gusto en su automóvil y lo anden presumiendo a todos, claro que sí. Y también nos quería Pau, éjale, ¿cómo andamos?
2: Éjale, muy bien, cansada, pero aquí.
0: ¿También estuviste en los festejos?
2: Sí, aquí viernes? Estuve, me fui temprano porque tenía otro festejo.
0: Ah, mira nada más.
2: Ajá,
0: dos por uno,
2: y sí, la verdad del otro festejo sí. Se sí, abusé de masa.
0: ¿El otro? ¿Al que te otro. Fuiste? No, es que aquí ya te fuiste bien.
2: Sí, ajá, ándale.
0: Ya llegaste, jojojo. Jo, jo.
2: Ambientada, ya llegué, jojojo. Jo, jo.
1: Sí, la agenda llena.
2: Sí, es lo que pasa por ser tan social y popular, pues, ¿qué puedo decir?
0: De eso se trata la vida, es lo que sí, suele claro. suceder con las personas de XFM.
2: Sí, obvio.
0: Porque allá la mejor, ¿eso es qué?
2: ¿Eso es qué, hombre?
0: Sí, te hablo a ti, mazapán. Ah, no,
2: yo... Te hablo a ti, suavecito.
0: Ah, sí, cierto, no, ni me acuerdo de él.
2: Nah, ya sé, ¿quién es suavecito?
0: Suavecito.
2: Oye, como el Peter Parker, así de que se nos borró la memoria de...
0: Ah, dale. Saludos al Dylan. Oye, que por cierto, yo ni sé si le gustó. Ah, sí, ya le pregunté. Es que el suavecito de la mejor, el Dylan, también es muy fan del Spider-Man, según él. Pues no sabe nada.
2: Es un poser. No sabe nada de la
0: Pero dice que sí le gustó, pero que siente que fue más una película de transición. ¿Cuál transición?
2: Así, y luego le fumó el cigarro todo.
0: Sí, sí. Y eso es
2: no fue culto.
0: El primer término que se aprendió dijo, ay, transición. No te creas. Bueno, sí, créatela. Oigan, ¿y has visto alguna película recientemente aparte del Spider-Man?
2: Ajá, recientemente. Uy, pero ¿nueva? No.
0: No, no, pues lo que sea. Siempre que te topo me gusta preguntarte, ¿una película? ¿Puede ser viejita?
2: Sí, pues miré la de la Emma Stone, la de las primeras que sacó, de que no me acuerdo cómo se llamaba. En inglés es ACA, algo
0: sí,
2: así.
0: Sí, sí, sí, ACA, que es de una chica que hace... tiene un rumor ahí de
2: sí,
0: que
2: sí, tiene un rumor, pero es falso, y luego se hace más rumores y ella le vale y así.
0: Y lo utiliza a su favor.
2: Y ya cuando dice, ¿sabes qué? Me están funando mucho, ya.
0: Ajá, sí, sí, sí.
2: Pero
0: sí.
2: Fíjate que esta, ¿sabes? Algo que creo que es de estas películas que inició con lo del Proyecto X, todas esas de que dices... Wow, o sea, yo hubiera querido ser adolescente. A lo mejor a ti te tocó ser adolescente en esa época, ¿no? 2012, 2010.
0: Pues no era adolescente, ¿así? Pero ya era un adulto joven. Ah,
2: pues de que, o sea, mirabas de que, no sé, la preparatoria así más chila, no sé, todo eso. Yo lo miraba y decía, o sea, me hubiera gustado vivir en esa época o como mi adolescencia, donde estaba de moda que el David Guetta y todo.
0: Ah, Black ok. ¿Por qué? ¿A ti qué te tocó?
2: A mí me tocó en mi adolescencia.
0: Ajá.
2: Pues ya el reggaetón.
0: Ah, ok.
2: Entonces, o sea, en mi niñez a mí me tocó eso, lo del party rock y todo eso. A mí me encantaba, ¿no?
0: Ajá.
2: Pero pues no era de que, wow, era un antro, porque pues tenía que 7 años.
0: Sí.
2: Ah,
0: sí,
2: pues
0: sí.
2: No.
0: Sí, tú dices que en nuestra etapa de adolescente decirnos de tardíada antro.
2: Ándale,
0: era,
2: sí.
0: Era música
2: de que
0: electrónica.
2: Te tomaban fotos los fotógrafos y te ponía de que Ladies Nights, así.
0: Sí, pues era más, sí, todo lo que pasó en los 2010, el Akon,
2: sí, exacto,
0: Pitbull
2: que era la música electrónica y todo eso.
0: David Guetta haciendo las suyas.
2: Uy, a mí me encantaba David Guetta.
0: ¡Hey! Mira la rolita que se puso, camarero. ¿Por qué empecé con esto? No más porque sí. Si nos dejan, ¿no? Y si nos dejaron. Mi nombre es Memo Lorenz, como los quiero. Y tú me dijiste que tenías una rola ahí.
2: Ah, sí.
0: A ver.
2: Mira, se llama So Good. Mira, es de esta actriz, no sé si lo ubicas.
0: So la Good.
2: En mayúscula, ajá. Todo en mayúscula. Es esta actriz que sale en Bridgerton, salió en la temporada 2.
0: Ah, hijo, eso nunca viste la serie, fíjate.
2: No, es no. Esta Simone Bale, Simone Bale, no me acuerdo.
0: Es que, como ya sé que está medio girly, y lo digo con
2: medio
0: con cariño.
2: Girly.
0: Sí, no, es que ahí me gusta más, no es el tipo de serie para mí.
2: Yo soy hombre, me gusta la acción.
0: No, nada que ver, así le pueden llamar. No, al contrario, es que a mí me gusta el terror, suspenso, cotorra.
2: Sí, sí, sí, sí.
0: Y el drama, sí. No, que, para series soy bien acá, quisquilloso. Esta. Ajá. Y ella
2: Simon
0: es...
2: Simon Ashley. Simon Ashley, no sé cómo
0: Simon
2: se
0: llama. Simon Ashley, a ver. Si quiero ver la carilla, a ver si lo ubico. Pues, ok, no lo ubico. Pero...
2: No, mira, es que salió en que iba a salir en la sirenita, pero cortaron sus partes. Ah, salió en la del Diablo Viste la Moda 2.
0: Ah, ok.
2: No sé si la miraste. Oh, muy buena película. Oye, no,
0: fíjate,
2: de esa
0: es una mujer guapa.
2: Sí, es muy guapa.
0: ¿Por qué habrán cortado sus partes, sus escenas? Porque sus partes escucha raro.
2: Ajá, se escucha raro. No, sus escenas de la sirenita, fíjate que no sé.
0: Yo pienso mal y yo me imagino por qué. Sí. Es porque iba a opacar
2: a la sirenita. Sí, también pensé lo mismo, pero...
0: Y quiero que cuando la vieron a cuadro dijeron, la gente va a decir, ¿y por qué ella no fue a la sirenita?
2: Sí.
0: Porque, sin demeritar lo que hizo la sirenita, que no pegó la movie, lo que sea.
2: Sí, ¿verdad?
0: Pues por lo mismo, pues porque no se trata de eso, pues. Se trata de paquete, mira. Por eso le ha cortado las escenas. Porque esta muchacha, pues, no sé de qué sea. Si es afroamericana o algo, pero...
2: Es de la India y, pues, nació en Inglaterra y así.
0: Ah, ok, sí, fíjate. Uh-huh. Pero sí le quedaría la sirenita si quieran hacerla más inclusiva.
2: Pues sí.
0: Pero no va. Pero esta rola, ¿dónde salió? Se llama So Good. Y
2: fíjate,
0: la recomienda.
2: Me salió en Spotify así y dije, wow, o sea, pero está muy suave porque es una mezcla entre ese soft y R&B.
0: Vamos a subirle un poquito, así. Cama. Paro. Ábrale. Pues la canta con un morro, ¿no?
2: Sí, el morro, fíjate que no lo conozco. No he tenido el placer de
0: Charlie
2: conocerlo.
0: Charlie Gear.
2: Ajá.
0: Pues sí me gustó la sí. Son esas rolitas muy buenas, mira. ¿Qué les parece si comenzamos con esta rola? Porque creo que los lunes siempre necesito, mira. Algo tropicalito, algo a gusto, algo suavecito, pero bueno, no como el de la mejor. Así que vamos a escuchar So Good de Simone Ashley aquí en El Buen Beat.

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3: Regresamos al buen beat, maníacos. ¿Qué están haciendo? Aquí nosotros con el mero cotorreo. Un cafecito. Ay, ay, ay, cafecito. Tú no, tú te echas tu, ya te echaste tu cafecito.
4: Ya, ya, pues, ¿cómo crees que sigo viva aquí?
3: Porque dices que desde las 6 de la mañana.
4: Desde las 6 de la mañana estoy aquí.
3: Jesucristo, ya te vas a aventar 12 horas casi.
4: Si hace, salgo hasta las 8 por ahí.
3: ¿Qué?
4: Si quieren. Ajá, hasta las 8 de la noche salgo. ¿Puedes creerlo?
3: Pues ya ahorita ya te puedo creer. Amigos, les tengo una historia que platicarles, musical. A ver, vamos viendo, ¿no? Ed Maverick está a punto de lanzar un nuevo álbum. Si no es que ya lo lanzó, déjeme ver. No, no lo ha lanzado todavía. Y Ed Maverick ahorita, pues todo lo conocemos por su rola Fuentes de Ortiz, ¿no?
4: Por los martes.
3: ¿Por los martes?
4: ¿Nunca escuchaste?
3: ¿No qué?
4: Martes de... ¿No?
3: ¿De qué?
4: No, martes de...
3: ¡Ah!
4: ¡Ah, es Maverick!
3: No, pero a ver, lo que pasa es que este canijo de Ed Maverick, voy a poner un poquito de sus rolas famosísimas, ¿no? Vamos a escucharlo de fondo, cabrón. Ed Maverick lleva años haciendo o siendo un chico que vino a traer otra vez y poner de moda. Y después ya apareció como un Kevin Carl y otras personas, ¿no? Que hacen folk en español.
4: Sí.
3: Y lo hacen bien chilo, ¿no? Hasta tiene rolas con C. Tangana y le fue re bien, ¿no? Lo interesante que les quiero platicar es que acaba de sacar un nuevo single. Y es una nueva cara de lo que quiere venir haciendo Ed Maverick, ¿no? Este canijo sí es así, visionario y que hace cosas diferentes. Hasta hace unos años, hace un año, lo que era medio funar, pero porque era muy, pues a lo mejor emocional, excéntrico en la manera en la que hablaba, sí, con su público. Uh-huh. Pero pues es que el morro vive en su mundo, la neta. Y se nota que cuando lo decís es como, güey, yo no estoy diciendo
4: es
3: nada.
4: Es que es como su estilo.
3: Sí, y aparte se nota que él es muy introspectivo, que él es bien seriezón y que él vive en su mundo musical, ¿no? Uh-huh. Qué chilo que pues haya logrado vivir de la música, ¿no? Porque si no, vivir siendo esas personas que viven así como en otro universo
4: y artístico. Y que se haya animado como a experimentar, ¿no? Porque muchos artistas que apenas van de que destacando por ese estilo de
3: comienzan
4: música.
3: Comienzan al revés.
4: Sí, comienzan al revés.
3: Más comercial.
4: Sí.
3: Que es lo que se le aplaude a este canijo. Y me acaba de topar a un crítico musical ahí que de redes sociales. Y le aplaude mucho eso. Dijo exactamente eso, que empezó al revés. Este canijo desde el principio quiso proponer en lugar de hacer rolas más comerciales, hacer algo urbano. No, el canijo empezó así como no.
4: ¿Sabes quién más o menos? Yo pensé que iba a ser algo así. Pero ahorita yo ya la verdad ya le perdí mucho el...
3: La fe.
4: Rumbo, la fe, no, el rumbo, este muchacho Macario.
3: Al Macario Martínez.
4: Ajá.
3: Fíjate que acaba de sacar rola.
4: Sí, fíjate que yo pensé que iba a ser algo así como Kevin Carr, pero creo que apenas pues va en ese rumbo, ¿no?
3: Fíjate que ese Macario creo que sí va a ser víctima de que le están pidiendo que haga algo comercial.
4: Uh-huh.
3: De hecho, él lo dice en sus reels que subió antes de la rola que acaba de subir, que se llama Estar Sin Ti. Vamos a dar play, mira, la acaba de sacar. Esta rola es lo nuevo que sacó hace el fin pasado, algo así, o hace una semana. Y él decía, como el label o con quien estoy, me decían que tenía que ser el gran single, la gran canción después del Sueña Lindo Corazón, ¿no?
4: Sí, sí, sí.
3: Pero es que Sueña Lindo Corazón ya es el gran single, ¿no?
4: Pues, ajá, exacto.
3: Y es lo que a veces pasa, cuando tienes a gente que te dice, no, tú no sabes, yo te voy a decir qué hacer.
4: Ok, yo creo que también hay mucha gente que vas iniciando, o sea, es que ya te firmé contrato y ya tienes que pagar porque tienes que pegar y tus ideas no me están gustando, sí. Son muy experimentales.
3: No confían, por temor también ellos a que no funcione, dicen, no te arriesgas tanto.
4: Exacto, como una frase que cuando yo la escuché, bueno, una entrevista que hizo Adele, cuando yo la escuché dije, sí, es cierto, o sea, es toda la verdad, de que ella lanzó su último álbum. No me acuerdo cómo se llama, pero es este de que tiene la canción I Drink Wine, de todas
3: el último,
4: esas, último, ajá, con la que hizo su gira, la última gira. Okay, sí. Y ella dice que salió esa canción, sacó este álbum y lo empezaron a entrevistar y dice, es que yo saqué este álbum pero con cosas de mi vida, o sea, que yo quería escribir con así, con la misma sintonía, todo lo que me representa a mí. Pero la gente, mi disquera me decía, no, es que tienes que sacar mínimo una canción que se pueda hacer un trend de TikTok o que se pueda hacer viral en TikTok. Y dice, es que mi gente no es, o sea, mis canciones no son para adolescentes o para niños, o sea, mis canciones son para un público más adulto, que es, ya me conocen, que les gusta mi música, o sea, y no voy a rebajarme a llegar de que a un trend de TikTok en donde puedan hacer un baile. Dice, ya todas las canciones, o sea, ya todos los artistas quieren hacer eso. Y
3: luego les piden, como dices tú, ¿no? Hasta una de ellas están pidiendo.
4: Sí, o sea, y es verdad. Y fíjate que no queriendo, se hizo viral una canción.
3: Este es el álbum, ¿no? Se llama 30.
4: Sí, 30.
3: Es que está bien morrilla y se me olvida, pues, porque sí tiene cara ya de grande.
4: De grande, sí.
3: Siempre tiene cara grande, ¿no? Pero
4: sí, ese álbum creo que le pegó súper bien, ¿no? Que, tiene esa canción famosa.
3: Pues tiene Easy on Me, ¿no?
4: Easy on Me, ajá, esa.
3: Es decir, si ya tiene esta rola, ¿para qué le están pidiendo? Es que sí sucede eso. Siempre, a lo largo de la historia de la industria musical, siempre. Y no es porque, es que es la misma historia que te venden en las películas biográficas.
4: Sí.
3: Siempre los grandes artistas, llega un momento en que se revelan, les dicen, a ver, productores, a ver, managers, aquí el que está haciendo las cosas soy yo.
4: Sí.
3: O confías o no confías. Uh-huh. Y lo tienen que decir con unos pantalones, porque si no, te comen, pues. La
4: ¿sí?
3: industria lo come y dice, nada. Entonces nunca tienes que ceder cuando realmente confías.
4: Uh-huh.
3: Y si no sale bien, pero hice lo que yo quise.
4: Sí, es que tristemente, mira, otra artista que salió hablando de eso fue Chappell Roan. Dice ella pues se le conoce por su estilo así súper excéntrico y todo eso. Y ella decía, es que a mí antes no me dejaban porque yo era una artista independiente y querían que yo fuera más cerrada, que es mi tipo de música. Y ella de que no, o sea, hay tantos artistas independientes que son tan buenos pero que las mismas disqueras lo ocultan. O sea, de que sabes que es que no queremos que te nos salgas de control o tu experimentación no es tan buena y no sabemos si va a triunfar, ¿sabes cómo?
3: Si te das cuenta cómo estás hablando de artistas y yo los pongo de fondo.
4: Sí.
3: Mira, ¿ves? Si no traes audífonos.
4: Qué buen team, no traigo audífonos.
3: Bueno, a Chappell, de quien habla, pues también, y que ahorita también anda con problemas porque se le medio reveló a la disquera. No, de hecho se volvió independiente.
4: Sí, se volvió independiente y de hecho creo que fue uno de sus discursos de los Grammys cuando ganó.
3: Uh-huh.
4: Fue de que, ¿sabes qué? Apoya a los artistas independientes porque está bien que una disquera, ok, te interesó un artista que apenas va iniciando y es independiente y le firmas contrato, pero no le da seguro, él tiene que poner de su dinero para poder viajar.
3: Sí, andaban como decimos acá, gandallillas.
4: Sí, sí, sí, sí.
3: Sí.
4: Y la verdad, creo que ya fue de que ante la sociedad, o sea, abrió los ojos, ¿no? A la sociedad de que, ¿sabes que los artistas independientes sí está bien? Nos hacemos famosos, pero ganamos hasta Grammys, pero no creas que ya somos libres de expresarnos, ¿no? Sino de que todavía siguen teniendo, ahora sí que reglas y muchas, ¿cómo se podría decir? Limitaciones. De su propio arte.
3: Y fíjate, ahorita está frenada porque seguramente por contrato o algo no puede sacar cosas.
4: Sí, de hecho está muy callada.
3: No, pues es que seguro por contrato ya no. A lo mejor le quedaba algo, está cerrando el contrato, va a negar un acuerdo. Ya está grabando lo nuevo.
4: Ajá.
3: Pero no lo puede sacar hasta, vas a ver, 2 años
4: sí,
3: después.
4: Sí.
3: Así, ya pasó un año, todo el 26, todo este 26, a lo mejor el 27 regresa. Pero pues, sí, hay historias. Ay, son truculentas. Fíjate, regresando a Ed Maverick, esto es lo nuevo que está sacando. Lo chilo de Ed Maverick es que él viene queriendo proponer de nuevo, no quiere subirse a trends ni nada por el estilo, así como Macario Martínez, uh-huh. que escuches la rola y me sigue gustando más la primera rola que sacó.
4: Sí.
3: Uh-huh. Y no está mal. Esperamos que la vaya bien, porque el canijo ya está estuvo en el Tiny Desk y todo, sí, Macario, sí, sí. Martínez. Una gran historia, muy bonita, muy...
4: Muy conmemoradora. Ah, ¿cómo se le dice?
3: Conmovedora.
4: Conmemorativa. Conmemorativa. Ninguno de los dos.
3: Conmovedora.
4: Ajá, exacto.
3: Y también, sí, ilusiona y dar esperanza y todo para la gente que se quiere dedicar al arte.
4: A la música, sí, claro.
3: Esto es lo nuevo de Ed Maverick, Tachilo. Lo curioso, y para que muchos, es a donde queda terminar... Muchos, hemos hablado todo esto ahorita, ¿no? Y dicen, ¿y yo qué? Aquí en Chicali, ¿no? Pues muchos aquí en Mexicali han escuchado de un morrillo que se llama Niño Viejo. Yo desde hace años hasta me tocó ir a escuchar así a tocadas en casas y cotorreo, ¿no? Y el vato siempre ha tenido su estilo, así bien específico. Y no estoy diciendo que yo fuera fan de él, pero siempre se nota cuando alguien lo hace bien artístico su jale.
4: Sí, sí, sí.
3: Y el vato siempre dice, güey, está de chilo lo que haces, ¿no? Y este Niño Viejo ya está ahorita dentro del label que está haciendo Ed Maverick. El Ed Maverick uh-huh. trae como que su propia, no disquera, vamos a decirlo, pero su propia productora.
4: Sí, sí, sí.
3: Y Niño Viejo ya está dentro de ahí. ¿Saben qué es lo chilo de Niño Viejo? Que es de Mexicali.
4: ¿A poco?
3: Y Mexicali siempre está ahí presente, neta, cuando se quieren proponer cosas. Uh-huh. Y junto con Niño Viejo, la neta, hay varios proyectos ahorita en Mexicali que sí tienen para estar tocando en el al norte o estar
4: la
3: tocando.
4: Verdad, sí, vieras qué talento local hay aquí en Mexicali.
3: Sí,
4: como estábamos hablando hace mucho sobre este grupo que estuvo aquí en Nexa, ¿te acuerdas?
3: Ahí está, mira, voy a poner Niño Viejo con Ed Maverick todas las veces. Sí, tú dices que canta esa rola, ¿no?
4: Sí. ¿Ya te acuerdas?
3: Los con R, ¿no?
4: No, con S, ¿no? Ya, se me olvidó. Pues que tiene un nombre no tan...
3: Y toca una chica, canta una chica,
4: sí,
3: ¿no?
4: Sí, sí, sí.
3: Sí, están chilos, también uh-huh. están chilos. Sobre todo esa rola, ¿eh?
4: Sí.
3: A mí me tocó que el año pasado... ¿Cómo se llama?
4: Es que no me acuerdo cómo
3: para
4: se llama.
3: Para darle promo a todos.
4: Sí, sí, sí.
3: Pues
4: sí.
3: Niño, mira, Niño Viejo tiene esta rola de este año junto a Niño... a Maverick, ¿eh? Entonces, para que vean que nomás que Chicali anda con todo. Yeah. ¡Para que se ponga al tiro! ¿Cómo se llama?
4: Estoy buscando.
3: Y... los eclécticos, ¿cómo se llaman? También están bien chilos. El Yuli, escúchenlos, porque el talento musical que hay en Mexicali está pero sí bien chilo, está bien chido, güey. ¿Son estos canicos? Sí, son estos canicos, mira. Los eclécticos, la neta, sí están bien poderosos, mira. Este es el Niño Viejo con el Maverick. Qué chilo, la neta, folk, escúchenlo. De Mexicali para el mundo. Estos son también de Mexicali para el mundo, los eclécticos. Estos canijos en vivo, dices, ¿qué está pasando? Me regresaron a los 70s y canta, tiene un buen performance en vivo, están muy chidos. Y el Yuli, no se digan, el vato más maníaco de la historia de la humanidad de Mexicali, toca bien chilo en vivo. Los eclécticos, el Niño Viejo y el Yuli. Ahí sí están escuchando eso, compillas de él o ustedes. ¡Éjale, pónganse al tiro y sigan sacando
4: música! Solmara se llama.
3: Ah, Solmara, Simón.
4: Solmara.
3: El Yuli, el Yuli con su rola que... ¡Ay, qué bonita está! La limonada.
4: Y la neta, creo que hicieron un concierto hace poquito en el Barrio Chino y no me tocó ir, pero sé gente que fue y dicen que, wow, que fue muy, muy suave.
3: Mira, este es el Yuli. Está bien para su rola también. Está en maníaco en vivo, camarero. ¡Ponte el tiro, camarero! ¿Pero cómo se llama la es que sacaron un álbum estos canijos.
4: De Solmara.
3: Sí, pero ¿cómo se llama la rola?
4: Déjame acuerdo.
3: ¡Ni sabes, ves!
4: Ay, pues es que...
3: Esta. Pero no sé, pero también Solmara, escúchenos.
4: Mira,
3: está muy
4: se
3: chulos.
4: Llama DLV.
3: De la B.
4: De la B, ajá.
3: ¿Es este? Ah, está chido, me lo voy a adelantar.
4: Sí, sí, sí.
3: Está curada, está chila, síganlos. Síganlos en redes sociales, Solmara, Yuli, Los Eclécticos, Niño Viejo.
4: Oye,
3: a Lorenz también, que saca rolas,
4: Lorenz, a Paula también. No saca canciones, pero ahí sigue.
3: Pero saca chisme, joder, que
4: pero
3: no.
4: Saco chisme,
3: y también camarero, porque no saca chisme.
4: Ajá.
3: Él saca fiesta. Camarero, ¿cómo
4: y
3: estás?
4: Y pasos de baile, ¿eh? El camarero creo que es la persona que más baila en las fiestas de aquí del
3: sí,
4: trabajo.
3: Sí, sí, ¿no? De hecho, sí. hay varios concursos nacionales
4: que a veces miramos al camarero ahí de que está dando vueltas ahí en el piso, este breakdance y no sé qué tanto. Y luego de la nada pasos de menudo y así.
3: Oh, se llama un menudito, camarero.
4: Exacto, es el gallinazo.
3: Oye, pero acá, mira, ya nos mandaron audios al 6863074757. Voy mencionando el WhatsApp porque ahorita vamos a soltar la dinámica regresando al corte de la música para soltar la dinámica para los parasoles. Ya saben, voy a poner una rola, solamente un segundo o dos del intro de esa rola y quien me diga cómo se llama la canción, nada más escuchando ese par de segundos, yo sé que ustedes son bien melómanos maníacos, se van a poder llevar ese parasol, maníacos y maníacas. El Ángel López ya nos mandó el éjele. Marlene Egele nos manda saludotes, dice que vayamos a ver La Invitación, película de Olivia Wilde y Seth Rogen, la chila.
4: Pero quiero saber más o menos de cuál es la trama.
3: Son de dos parejas, una más joven, otra un poquito ya más madura, y como que se ponen, sepa que ahí en su jijijijajaja platicando, sepa qué pasa, se pelean o se ríen o no sé qué pasa.
4: Yo no quiero que hay el esposo de la otra familia con el otro, o sea, de que se intercambie parejas.
3: Según yo no, yo es nomás que empiezan a ver como cosas de la vida, ¿no? Pero es una comedia.
4: Según yo es un matrimonio que tiene como que problemas, ¿no? Algo así, no me acuerdo, y la muchacha se entera, digo, el esposo de esa muchacha se entera minutos antes de que llegara la visita, que van a tener esa visita y no sé qué conflicto tienen. Algo así yo había escuchado.
3: Hay un conflicto. Pues seguramente no. Hay un conflicto. ¿Quieren ver de qué trata? Dicen que es muy buena. No dicen. Está muy bien ya rankeada.
4: Siento que es como tipo las mismas vibes de Materialista. Amores Materialistas. ¿La miraste?
3: Amores Materialistas.
4: Con el Chris Evans, la Dakota Johnson,
3: Pedro Pascal. Ok. Pero esa es la típica de ando con el niño pobre, con el niño rico, ¿no?
4: Pues, es que fíjate que a mí me aburrió, fíjate.
3: Es que...
4: No la entendí muy bien. O sea, la directora, yo soy fan, ella es la directora de Past Lives, de Vidas Pasadas.
3: Ok, Selena.
4: Que es una obra de arte, esa película. Es película de terror, por si no saben. No la miren, como La La Land.
3: Sí está chila Past Lives.
4: Pero la de Amores Materialistas, no sé, me dio como que raras vibras. Y luego también la de La Invitación, siento que es la misma.
3: Dicen que no, porque esta es una comedia. Así, comedia. Le ponen comedia. Tal vez comedia negra, pero es comedia. Vayan a ver La Invitación. Y Marisela dice: ¡Éjele! No sabía que el cama era todo un bailarín. Pues ya todo Mexicali sabe, camarero.
4: Sí, ya todo Mexicali.
3: Mira, ¿ves? Está más chistosa, dicen. Marlene. Okay. Dice que está chistosa, está divertida. Ah, quiero verla. Si dices, ya no quiero ver el Spider-Man, ya no quiero ver la Odisea, quiero reírme, jijijijajaja, pues vayan a ver La Invitación. Gracias por la recomendación, mi querida Marlene. También el Carlos Quintero. ¡Déjale, pongas el tiro, pues! Oiga, pues, ya se puso muchas rolas. Regresamos ahorita para regalar los parasoles. Vayan guardando el WhatsApp 307-4757. Pongas el tiro. ¡Y cabrón!

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8: En Exa FM 91.5 solamente buscamos que tú digas ¡ay, ay, ay, qué rico! Por todos los regalos que tenemos para ustedes, maníacos. Camarero en los controles, tu amigo Memo Llorens en el micrófono les habla. Les hablo con mucho cariño. Tomando cafecito vespertino, ya ando maníaco, ya ando chismeando mucho aquí con el camarero, con la Pau. De cine, series, de música, no sé cuánto cotorreo, ¿no? Oye, camarero, ¿sigues andando, si se puede saber, sigues tomándote algunos kilómetros en bicicleta?
16: Sí, claro.
8: Jesucristo de la
16: Santa. Ya la costumbre, mi amor.
8: Pero entonces ya estás bien curtido para el calor.
16: Sí, la verdad, sí.
8: Si yo manejando, porque digo, ah, canijo, ¿qué está pasando aquí?
16: Es que yo lo veo como una, el sudar.
8: No, es bueno, claro, es, sintiendo, estás soltando, pero camarero, pues.
16: Bueno.
8: Estás agarrando viada, pues. No. Cuídate mucho, camarero, no quiero que de, no, que con un golpe de calor y que le,
16: No sé qué es el sufrir en el calor, con el calor.
8: Tú estás curtidote.
16: Sí, hablo así.
8: Curtidote para el calor. Uh-huh. Amigos, tal vez muchos también estemos curtidos para el calor, pero de repente decimos, oye, pues yo no soy el camarero, no sé qué tenga el camarero, qué crema se pone que le ayuda, pues, ¿no? Pero si tú no eres tan curtido como el camarero, pues tenemos para ti los parasoles exactos. Así que vayan a guardar WhatsApp 307-4757. Porque, así es, camarero. Vamos a soltar la dinámica. La dinámica en ese momento suena, camarero. Vamos a escuchar el violonchelo del suspenso.
17: A mí me da mucho calor, Memo, yo quiero un parasol.
8: Pues ponte al tiro y guarda en tu celular en este momento nuestro WhatsApp para que puedas mandar el mensaje y si es el primero en llegar con la respuesta correcta, te llevas el parasol exacto del día de hoy. 307-4757. Ahí está. 686-307-4757. Así como el Osvaldo Montero. El Osvaldo, que nos manda audio. Tú también puedes mandarnos un audio o un mensajito, ¿no? Lo que yo voy a hacer es que voy a poner una canción. Solamente un segundo el intro, sí. Un segundo. Ya está seleccionada la canción. Yo sé que todos ustedes van a poder identificarla con ese segundo. La cosa es que ese es el más rápido del norte de México y del condado y puedas mandar el mensaje rápido o el audio, si es que se te hace más fácil, vas manejando o algo, al 307-4757. Me vas a mandar el nombre de la canción, no el artista, no el año, no la producción, no. El nombre de la canción. Exclusivamente el nombre, específicamente. Vamos viendo en lo que van guardando el WhatsApp de XFM, porque yo sé que muchos quieren el parasol. 307-4757. Suena la trompeta. Y vamos escuchando también el audio que nos manda el Osvaldo Montero.
18: ¡Éjale! Pinche Memo, me caes gordo por caerme también.
8: ¡Ah! ¡Ah, bueno! Oye, no supe si fue un abrazo o fue un trancazo eso. Memo, me caes gordo porque me caes tan bien. ¡Está buena esa! Saludos, hermano. Hay cariño, de eso se trata, ¿no? Ese es cariño del bueno. El Gilillo recargado. Muy buenas y calurosas tardes. Memo, Cama y Pau. Mira, ya le llegó el mensaje a Pau también. Y que venga el super ángel. Ájale. Saludos totales al Gilillo recargados. Y luego por acá. El Ángel López también nos mandó un audio.
19: El camarero, los controles.
20: Saludos, Memo y Cama. Lunesitos de... Hoy no es glu, pero se merita por el calorcito. Y aquí andamos, Memo, escuchando el buen beat.
8: Gracias, hermano.
20: Y esperando 3 en 1.
8: Ándale, sí.
20: 3 noticias
8: en 1 minuto.
20: ¿Y qué, Memo?
8: ¡Y que fluya!
20: ¡Y que fluya, Ángel! Por su atención, buenas tardes. ¡Qué rico eso, ¿no?
8: Ay, hermano, brazote, Ángel López. Gracias por sus audios. Ahora sí, camarero. Llega el momento en el que yo lo voy a subir aquí, camarero. Le voy a dar pause. Hay silencio total en todo Mexicali y sus bellos condados. Voy a poner la canción seleccionada. A la primera persona que me diga al 307-4757 cómo se llama esta rola, se lleva el parasol exacto. Y la canción suena en 3, y 2, y 1. ¡Ahí está! ¿Cómo se llama esta rola? ¡Así de fácil! ¡Tú ya sabes cómo se llama! 686-307-4757. ¡Ah! ¡Camarero! A ver, Mr. Alex, si le atinaste, vamos a escuchar el audio. 3, 2, 1.
21: Slim Shady.
8: ¡Ay, pues sí es! ¡Tú eres el ganador! Mira, Mr. Alex, mándame tu nombre completo, ahorita me comunico contigo. Todos ustedes que mandaron audio, fíjate, muy bien hecho, ¿eh? Oído de oídos tienen, maníacos y maníacas. Mañana regalo otro parasol, que no cunda el pánico. Mientras tanto, se quedan con Eminem. Esto es el Buen Beat por Exa 91.5. Yo soy Memo.

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13: Regresamos al Buen Beat, maníacos y maníacas. Hay que pasarla bastante bien en este inicio de semana. Así que les vamos a poner rolitas para que se pongan sabrosos, sabrosos, exóticos, claro que sí, chamaquita, chamaquita, como lo quiero a todos ustedes, ya me está pegando cafecito. Ay, ay, ay, ya tenemos al primer ganador de la semana, Mr. Alex. Alejandro, tú fuiste el primer mensaje que llegó con la respuesta correcta para la dinámica del parasol del día de hoy, The Real Slimmy Shady. De Eminem fue lo que escuchamos. Gracias a todos los que mandaron mensaje también, ¿eh? A Alonso, al Gómez, al JA, a nuestra querida Marlene. También contestaron bien. Llegó, fue el más rápido del oeste, el Mr. Alex. Así que Enhorabuena, mañana voy a regalar más parasoles. Toda la semana voy a estar regalando parasoles. Hay calor todavía. Por unas buenas semanas, así que vamos a seguir regalando parasoles. Que no se me pongan tristes. Al contrario, vamos a pasarla bastante bien. Y claro que sí, amigos. Vamos a pasarla bastante bien, amigos. Yo los quiero mucho a todos ustedes. Amigos, ¿con qué cerramos? ¿Con qué cerramos el día de hoy? Hay que cerrar con una buena rolita que ponga de buenas. ¿Qué está pasando? Hay que cerrar con una buena rolita que, bueno, que ponga de buenas. Esta rolita a mí me pone de buenas. Nada más suban el volumen, déjense llevar por esta melodía. Ella es Carlita, esto es Solar Skin. Y así me despido con esto, damas y caballeros. Mi nombre es Memo Lorenz, los quiero mucho. Sigan en Instagram, camarero en los controles. Que todo salga mejor de lo que están planeando. Ya sabes, mi recomendación es que le subas al volumen.

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